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23: Mi amor, vamos a la salsa.

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All right, esto es para los hot dog lovers. Listen to this, porque Dua Lipa fue para un juego de los Yankees y probó un hot dog por primera vez. Do you like hot dogs? Let me know.

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Y continuamos con un poquito de Daddy Yankee. Ese rompe.

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Aquí está Bad Bunny.

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Hoy el actor Michael Douglas cuenta sus memorias de romance y errores de su pasado, pero imagínate que ponga los nombres de las mujeres en el libro. Oh my God.

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Imagínate que te den un premio y tú no le das gracias a tu esposa o tu pareja. Kerry Russell, la actriz, habló de su ausencia, de su nombre, sobre el discurso de los Emmys de su esposo Matthew. Ay, Dios mío, deja que llegue a la casa.

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Oye, imagínate que tú cojas a un familiar para tu trabajo y te quede mal. Una familia está emitiendo tensión por un negocio familiar. ¿Sí? Eso es un problema algunas veces.

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Rumba 106.1, acompañándote en este lunes, por supuesto iniciando semana como siempre con toda la música que a ti más te gusta. Llega Karol G, Jodeline y Rusowski. Hey.

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Ahora con la bichota Karol G, quien tuvo un show, oye, inolvidable en la ciudad de Tampa este fin de semana.

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Soy Laura Serna y a esta hora quiero saludar a quienes nos escuchan en todo Cherry Hill, Chester y Wilmington. Todos escuchando Rumba 106.1, número uno para hits y variedad en todo.

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Llega Jay Wheeler de lejitos.

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Iniciando semana con toda la música que a ti más te gusta, llega aquí a la número uno para hits y variedad, Bad Bunny.

0: Rumba 106.1, número uno para hits y variedad en Philly, ahora con Wisin y Jacob.
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Llega una nada más.

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1: Ahora con Floyd Menor, quien nos va a estar acompañando este sábado en el Casella Center de Miami para celebrar nuestro iHeartRadio Fiesta Latina. 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
1: Acompañándote en este inicio de semana con todos tus favoritos. Llega el Negrito Ojos Claros Ozuna. Esa es mi favorita, yo tengo que confesarlo. Escuchas una aventura.
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1: Con la Abel Serna contándote que las tendencias para disfraces este año están inspiradas en diferentes series, como por ejemplo K-Pop Demon Hunters, también personajes de Spider-Man Brand New Day y las brujas de Practical Magic.

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4: Dios conmigo, yo con él, él delante y yo tras él. Buenos días por la mañana. It is Monday, lunes 12 de octubre. Buenos días, Dayanara.
5: It's Monday. Happy, feliz, contenta, bendecida. ¿Cómo están?
4: Very good. Gracias a Dios. Bien, Julio, DJ Extreme. Harold.
6: What's up?
4: ¿Qué pasa? ¿Estamos bien?
7: Estamos tranquilos.
4: Es Columbus Day. Alguna gente, algunos de los chamacos tienen el día off. Depende del school district y si es privada la. Y si reconocen a Christopher Columbus. Sabemos que hay mucha controversia en los últimos años acerca de que si se debe celebrar y el legado del tipo, se hizo bien, se hizo mal, cuando descubrió Tierra Nueva. It is Christopher Columbus Day. Otra gente le han renamed it Indigenous People Day.
5: Indigenous
4: it's just another day. It's Monday.
5: It's
4: so
5: Monday.
4: Whatever you want to call it.
6: It's a work day.
4: Yes, para algunos. Algunos bancos están cerrados, otros están abiertos. Good morning, familia. 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Today en la clavada telefónica, esas llamadas fastidiosas te llaman para extenderte la garantía del carro. Te llaman pues, que sí, para que si tienes Medicaid, que Medicare, para participar, enrolarte, ay, todo tipo de cosas. Esa llamada spam vuelve a cualquiera crazy.
8: Si usted expira estas llamadas, la garantía de su vehículo también expirará y quedará completamente expirado.
9: Ah, bueno. Yo estoy harto de que me llamen este número. De verdad, todos los días me llaman para que llame con el mismo. Directamente contigo te digo, okay. Sácame de esto, de panas tú y ya.
8: Marque el 2 entonces para declinar y va a dejar de recibir esta. ¿Pero lo marcó en inglés o en español?
9: En los dos.
4: Es importante, es diferente cuando lo marcas en inglés.
5: ¿Cierto?
4: Que cuando lo marcas en español, ¿no?
5: Obvio.
4: La clavada telefónica a las 7 y 10, 8 y 10 y 9 y 10 de la mañana. No te lo vayas a perder. Bueno, todos conocemos a alguien que se ha llevado algo del trabajo a su casa. Ah. O que es cachetero y aprovecha de los servicios o del café, el toilet paper en el work y se lo lleva a su casa.
5: Yo no me he llevado nada de aquí.
4: ¿Eres tú?
5: No,
4: bueno.
5: Es tú. No, yo no.
4: Tú no.
5: Nada.
4: No te hace falta.
5: Me vi un post-it. Me vi una libretita.
4: Hay que abrir la cartera a ver si tiene de los K-Cups del café ahí, tío. ¿Tú conoces a alguien que se lleva café del trabajo?
7: Enrique, hay gente que es un medio tacaño en su casa.
4: Bueno, ese es el tema. Vamos aquí. Queremos saber qué es lo más descarado que te has robado del trabajo o que alguien ha cacheteado ahí en el trabajo. ¿Te descubrieron o todavía nadie sabe, nadie se ha dado cuenta de que alguien abusa de la fotocopiadora? De que se lleva las plumas del trabajo.
5: Toilet paper.
4: El TP. Queremos hablar contigo. Si tú conoces a esa persona, lo puedes echar para adelante hoy. Háblanos por el WhatsApp 305-605-9494. 305-605-9494. Y estamos hablando de esto hoy porque en Miami se ha hecho noticia nacional acerca de este cubano que se llevó colas de langosta del famoso Hotel Biltmore.
10: Tema, un ex empleado del hotel Biltmore en Coral Gables fue arrestado por presuntamente robarse miles de dólares en comida. Las cámaras de vigilancia del hotel captaron al acusado identificado como Diego Medina Acosta ingresando antes de su turno y retirando productos que incluía cientos de colas de langosta en un carrito. Los robos superan los $7,000 según las autoridades. Tras su repentina renuncia, la gerencia incluso confirmó que la escasez de inventario cesó de inmediato. El acusado ahora enfrenta cargos por hurto mayor.
4: Se llevó todas esas colas
5: de
4: langosta.
5: Se llevó 192 colitas.
4: Pero se llevó también, he took a bunch of seafood.
5: Calamares. Camarones.
4: Tipo estaba montando una
5: un acuario.
6: No, porque estaban muertos ya.
7: Estaba preparando una paella. Lo que estaba preparando.
5: Un museo.
4: Quizás no. Tipo montó un paella.
5: Estaba haciendo paella.
4: Ajá, un paella, ¿cómo se llama? Los fines de semana, una compañía cocinando paellas.
5: Wow.
4: Haciéndose de un billetico ahí on the side, I don't know. El tipo obviamente fue arrestado. Bueno, ¿conoces a alguien que ha hecho así como este tipo, robándose cosas del trabajo? ¿Conoces a esa persona? ¿Fuiste tú esa persona y te votaron? Queremos saber, hablar de estos cacheteros hoy.
5: Aquí nadie va a decir nada.
6: Tiren al amigo o al ex compañero de trabajo.
5: Yeah.
4: Sí, aquí te sorprenderás cuando desmontan un estudio. En las emisoras de radio, cuando ya no tienen uso para los micrófonos y los cables, los buitres aquí desaparecen. Empiezan a llevarse.
5: No dejan nada.
6: Muchacho. Los Sanford and Son.
4: Pam, pam, param. Panamá continúa en alerta tras este fuerte terremoto de magnitud 7.7. Very strong. Terremoto stronger. There. 27 heridos. Hasta ahora no se reportan fallecidos. Gracias a Dios.
5: Sorry.
4: Fueron cerca de... ¿Cuántas viviendas afectadas ahí, Dayanara?
5: ¿Cuántas viviendas? Como mil, casi, ya, 900 viviendas afectadas, más de 200 réplicas de, sabes que sigue temblando, pero gracias a Dios, hasta ahora solamente 27 heridos.
4: Ya, yeah. Bueno, pues debido a esas 200 réplicas y esos temblores, por eso todavía están en alerta, por si acaso.
5: Y mucha gente tiene miedo de regresar a sus casas y lugares porque no se sabe si está seguro o no, si se puede caer.
4: Right. El gobierno declaró emergencia nacional, anunció hasta $100 millones para atender la situación. Hasta el último reporte no se registran fallecidos, gracias a Dios. Me llamó la atención porque hay en uno de los videos que vi que se ha hecho viral en Panamá con este temblor, fue un tipo salvando vinos. El tipo se dijo, ¡ey, se caen los vinos!
5: ¡Aguanten!
4: No sé si es que valían mucho los vinos o él dijo, para limpiar este vino aquí del piso va a ser del...
5: No.
4: Un dolor de cabeza porque se están ellos como medio riendo también en el proceso.
5: Ay, Dios.
4: O no sé si es por el estrés.
5: No, pero si ves todas las otras cosas que se están moviendo, nada como que se está cayendo. Solamente los vinos y se estaban como que... ¡Ay! Ahí se cayó algo.
4: Lo puedes ver en nuestras redes sociales, Enrique Santos Show. Aplauso para los salvavinos panameños.
5: ¡Salvavinos!
4: Ellos saben lo que es importante en esa tienda, el licor. Oye.
5: De los míos.
4: Right. David Bisbal ha revelado quién considera el artista más grande del momento. Te va a sorprender su elección. We're going to talk about it. Coming up next, aquí en el show de Enrique Santos, con Dayanara Torres. Buenos días. Feliz lunes. Pele, no tiene sentido.

0: no tiene sentido. Buenos días, feliz amanecer. Bueno, ¿qué te parece? David Bisbal ha declarado en entrevistas recientes quién considera él el artista, su artista favorito y el más grande actualmente. Check it out.
1: El artista más grande ahora mismo sobre el planeta Tierra para mí es Bruno Mars. Si lo pienso bien, no me imagino otro artista más grande que él ahora mismo.
2: Es la voz, el show es espectacular,
1: ¿no? O sea, estoy que me, o sea, que me coincidió algo aquí en Madrid y no pude ir a verlo. Vamos, estoy deseando poder. Fíjate, o sea, no, yo sí estoy de gira. Pues sí, o sea, vamos a ver, o sea.
3: Bruno Mars más grande que el conejo.
1: A ver. ¿Dónde me coincide o dónde puedo ir directamente?
2: Sí, sí, o sea, de coger un avión y vamos para allá, ¿no?
1: Bruno Mars creo que es un artista muy completo.
3: ¿Tú crees que Bruno Mars es más más completo que el Divo de Placeta?
4: Hell no.
5: Tiene que preguntarle a Karol G, Chumaleri.
0: Ok, bueno, ¿cuál es el artista más grande actualmente, Harold? ¿Karol G? El no, no, no. De Placeta.
5: Preguntarle a Karol G.
0: Bruno Mars.
5: Recuerda que había unos rumores ahí de que estaba un romance.
6: Bruno Mars, sí.
0: Eso fue solamente para la promo que hicieron ellos con la canción.
6: ¿Crees que no sea cierto? Él es bien bajito, ¿verdad?
0: ¿Y qué tiene que ver que sea bajito?
6: No, no, no. Acá yo calculando.
0: ¿Calculando qué? ¿Que si cuadran ellos en la cama?
6: No, lo que pasa es que. No,
0: si caben,
6: ¿qué es
0: si
6: eso?
0: Caben en la cama.
6: Ay, María, ¿qué tienes tú en la mente? No, pero cuando primero salió el que era esa canción de dinero, no me acuerdo cómo era. I wanna be a millionaire. So uh-huh. Freaking bad, right?
0: Ajá.
6: Y está sentado. Y cuando yo vi el video, yo dije, ay, que es bien, bien bajito. Pero no, me imagino que es cinco
0: ya,
6: algo.
0: De ganar a no le gustan los bajitos.
6: Pero tú sabes que. Yo no discrimino, pero. Bajito feo. No, Bruno Mars sí es un artista súper completo porque baila, canta increíble, es un showman. So, yeah, I see that.
0: Okay, do you think Bruno Mars is bigger than
6: Bad Bunny?
0: Bueno, háblanos en WhatsApp, déjanos saber, 305-605-9494. Ya que hablamos de Karol G, hablando de su ex, Anuel AA volvió a causar revuelo en las redes sociales. Y le ha mandado un mensaje públicamente a Karol G. We're going to talk about it coming up next. Quédate ahí, está bien caliente este debate con su nueva canción. 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I'm sorry. 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
9: Un tramo de la I-95 Norte de Filadelfia marca una nueva fase de construcción cerca del puente Betsy Rose. En este caso, los conductores deberán adaptarse a un nuevo patrón de tránsito mientras avanzan las obras para ampliar la autopista. La nueva configuración busca eliminar los cambios constantes de carril entre zonas de construcción. Continuamos disfrutando del show de Enrique Santos por Rumba 106.1.
10: Le damos otro vistazo a las carreteras. Bueno, a esta hora tenemos que tomar en cuenta que hay un choque en la Interestatal 95 Norte antes de llegar a la salida 9. Este choque está en la salida 8, dos carriles izquierdos están obstruidos. Tenemos también en Chester Road, en ambas vías hacia Westchester Pike, también un choque en Chester. La 95, recuerden que en Columbus Boulevard tiene construcción. Yo soy Betty Cermeño para Rumba.
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4: Les saluda su meteoróloga Janet Bolívar. Feliz lunes. Este es el pronóstico de primera alerta para hoy. Luego de un domingo lluvioso y ventoso, el panorama va mejorando en el día de hoy. Algunos aguaceros remanentes pueden decir presente, pero nos iremos secando hacia la tarde. La máxima en Filadelfia será de 71 grados.
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0: 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Anuel AA también nos va a acompañar. 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
0: Venirse el sábado a gozar con nosotros y a ver a Dayanar a perrear ahí con los titis.
1: A bailar reparto. A ver cómo hice.
0: Hablando de Anuel AA, que está en nuestra lista de invitados, que va a estar cantando, me imagino que trae su canción nueva que acaba de publicar, donde públicamente le manda un mensaje a Karol G, que la desbloquee de Instagram. El mensaje llegó mientras estaba promoviendo esta nueva canción que se llama Vuelve, despertando rumores que todavía no la supera. Check it out.

0: En el video está él con varias mujeres. Uh-huh. Está sentado encima de un Lambo rosado. El Lamborghini rosado es de Yailin. Y andaba en estos días por toda República Dominicana también paseándose en ese Lamborghini de Yailin. Pero este es el mensaje que Anuel, con el hashtag Vuelve, el nombre de la canción nueva que acabas de escuchar, este mensaje directo, Karol G, desbloquéame, bebé. No es que yo sea un cuero, es que yo me enamoro profundamente. Ya salió Vuelve. Esta canción, otro sencillo más de Real Hasta la Muerte 2. Reto a quien sea en el género. Ah, bueno, hay dos cosas fuertes aquí. Número uno, esta que le está diciendo Karol G, que lo desbloquee, la canción se llama Vuelve. Interprétalo tú a tu propia manera. Uh-huh. Y después el mensaje donde Anuel AA dice, reto, el reto directo, reto a quien sea en el género a que hagan un trap mejor que esta canción.
1: Wow.
0: Hashtag, las más bonitas son...
2: aquellas.
0: Pretty. Hizo una foto con AI, pero están todas sus exes ahí. Está Karol G, hay 1, 2, 3, 4, 5, 6. Están todas ahí. Karol G, está Yailin.
2: Está la esposa de ahora, ¿no?
0: Le dicen las Naciones Unidas ahí, Dayanara.
2: El está internacional, con... el internacional.
0: Tiene Panamá, Venezuela, Colombia. Boricua. Tiene las Naciones Unidas ahí, Anuel. Hasta una venezolana, Anuel es un duro. Y estará con nosotros este sábado. iHeartRadio Fiesta Latina en el Kensington Center. Compra tu boleto. ¿Llegará con todas sus exes ahí?
1: No. Lo que me gusta es que lo que está provocando es que van a llegar unos cuantos a los próximos conciertos de Karol G con un letrero que diga: desbloquea a Anuel, por favor.
0: Desbloquea a Anuel.
1: Desbloquea a Anuel, por favor.
2: Sí, va a crear una ola de eso.
0: No te pierdas, Anuel AA con nosotros este próximo sábado, 17 de octubre, en el Kensington Center de Miami. Bueno, ya Karol G habló sobre cómo sus rupturas con Anuel AA y Fade inspiraron su música. Check it out.
3: If there's no muse, no inspo, like there's no good music.
4: Right. ¿Qué dijo?
3: So I actually thank God about this experience that gave me this new album, gave me this new way to connect with people, and gave me number one global hit.
5: Sometimes you got to go through it.
6: Right. So you're saying you needed these relationships, even if they ended poorly, because they inspired your work.
3: Yes.
6: But your relationships themselves were also very public and also in the work. When you were with Anuel, you guys worked together, you collaborated, and then you broke up. You made an album about it. Then you very publicly get into another relationship with Fide. And then that ends. You make an album about that as well.
3: The difference in between the two albums, La Mañana Será Bonito, El No Me Arrepiento de Sentir Tanto, is that there's a huge growth in myself.
0: Que ha crecido, obviamente. Esto fue una entrevista de tipo podcast con The New York Times, que explicó que sus álbumes Mañana Será Bonito y No Me Arrepiento de Sentir Tanto reflejan dos etapas diferentes de su vida. Confesó también que antes... quería contar todo inmediatamente, pero ahora prefiere tomarse un tiempo, reflexionar, entonces quizás ponerlo en música si es que conviene, y no ser tan Taylor Swift.
2: Tan Taylor Swift.
0: Sí, porque Taylor Swift se levanta de mal humor con su macho y le suma una canción ahí, la gente levanta todo ese sentimiento.
1: And the Grammy winner is Taylor Swift. Mi ex era una basura.
0: También Karol G mostró su tatuaje y confiesa quiénes son sus diosas musicales. Esto fue interesante también.
5: I've seen a photo, but like,
3: okay, yeah, it's her.
6: Show the camera.
5: Yeah.
6: Who do we got?
5: So it's you.
3: It's me, it's Rihanna, and it's
0: Rihanna, Selena, y ella
3: Trinity.
0: Misma.
2: Oh. Muy bien.
0: Se considera en esa, tú sabes, eso es su inspiración y está ella también es su propia inspiración, como se ve en el espejo. Así es. Debería ser. Felicidades, Karol G.
2: Good for her.
0: Besito para ti.
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5: Le damos otro vistazo a las carreteras. Bueno, a esta hora tenemos que tomar en cuenta que hay un choque en la Interestatal 95 Norte antes de llegar a la salida 9. Este choque está en la salida 8, dos carriles izquierdos están obstruidos. Tenemos también en Chester.

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12: Les saluda su meteoróloga Janet Bolívar. Feliz lunes. Este es el pronóstico de primera alerta para hoy. Luego de un domingo lluvioso y ventoso, el panorama va mejorando en el día de hoy. Algunos aguaceros remanentes pueden decir presente, pero nos iremos secando hacia la tarde. La máxima en Filadelfia será de 71 grados.
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3: Hoy es lunes 12 de octubre. Buenos días, la clavada telefónica en exactamente 5 minutos. No sé si te ha pasado a ti, cansado de recibir esa llamada de spam que te quieren vender cosas, que quieren saber si tienes Medicaid, que si tienes garantía.
4: Oh my God.
3: Te hacen 20,000 preguntas. Si usted expira estas llamadas, la garantía de su vehículo también expirará y quedará completamente expirado.
5: Ah, bueno, yo estoy harto de que me llamen este número. De verdad, todos los días me llaman para que llame con el mismo. Directamente contigo te digo, sácame de esto, de panas tú y ya.
3: Marque el 2 entonces para declinar y va a dejar de recibir esta. ¿Pero lo marcó en inglés o en español?
5: En los dos. Que tú.
3: Esa es la clave que vas a escuchar en exactamente 4 minutos. Tienes que escuchar la explosión de este tipo ya. Así estoy yo. No, por favor, no me llamen más. Cada vez que suena el teléfono, yo no contesto nada de eso.
4: No contestes. Y más si dice spam. No contesten.
3: Tú sabes que eso para
6: Marco. No contesta.
3: ¿Qué?
6: El sábado contestaste una.
3: Estaba con Extreme el sábado, sonó el teléfono, pero no decía spam.
4: No decía spam. No lo culpes.
3: Contesto y van directo al grano. Sabes tú, hay unas elecciones importantes. ¿No eran elecciones? No,
6: Sí, era, tú sabes de elecciones en tu área y tú te hiciste pasar por una vieja. Y tú dijiste,
3: era hablar de
6: yo tengo problema. Muchas quejas de mi vecindario. Y el tipo ya dijo, fíjate eso.
4: No,
6: ya
3: el tipo se dio cuenta que era una clavada, el tipo me colgó. Ok, gracias por tu tiempo. Bye, no, tú no me acuerdes ahora. Usted me llamó y ahora usted me tiene que escuchar.
4: A que sientan lo que uno siente.
3: Dijo, para tu abuela, el tipo colgó. Bueno, esa es la clavada que vas a escuchar en 4 minutos. Super funny. Caballeros, ya saben, este sábado es iHeartRadio Fiesta Latina. Sábado 17 de octubre, Casella Center, Anuel AA, Mike Towers, Farruko, Manuel Turizo, Eladio Carrión, Floyd Menor. Un reguero de artistas que vamos a tener ahí. Cuando estuvieron Rey Tony y el abusado de los Titi aquí con nosotros, Rey Tony admitió que él canta reparto, pero no sabe bailarlo.
4: No sabe bailarlo.
3: Y ahí nació él, las clases de baile.
4: Sí,
3: con Dayanara.
4: Porque yo le dije lo mismo, I'm like, me encantaría, pero es algo que yo no crecí con un reparto, no sé cómo bailarlo y dijimos, vamos a intentarlo.
3: Y eso gracias a nuestro Micho, a Baila con Micho y sus Dance Studios y todos sus alumnos por ahí en Hialeah. Fuimos a esas clases de reparto con Rey Tony y con Dayanara. Ya está preparada Dayanara para bailar reparto con los Titi este sábado en Fiesta Latina.
4: No pressure.
3: Ahí nació el Pirapapalopo Challenge. Michael Respaldo, muchas felicidades. Eres tú el ganador del challenge.
4: ¡Felicidades!
3: Te llevas un par de boletos en primera fila para disfrutar de la iHeartRadio Fiesta Latina este sábado. Vamos a ver el baile de él. Lo puedes ver en nuestras redes sociales. Enrique Santos.

0: parece un robot. Eso no es AI. Puedes ver su baile, Enrique Santos. Enrique Santos Show en las redes sociales. Yo soy Enrique en TikTok también. Hey, Karenis, se llama el Michael, ¿no? Prepárate para vivir una noche inolvidable. First, en primera fila, va a ver él, los Titi. Es súper fan de los Titi. Hizo muy bien con su Pira Papá Polo, Polo Challenge.
1: Pira Papá Polo, ¿cómo la canción?
2: Pira Papá Polo.
0: Claro, yo lo estoy diciendo bien.
1: Pira Papá Polo. It's a play on that old song.
0: Right, ¿y por qué tú no lo puedes decir bien? A ver, Jaro,
1: ¿cómo es que se dice? ¿Cómo es que se dice?
0: Pira Papá Polo. Pira Papá Polo.
3: Hey, hey. Pira Papá Polo.
0: Pira Papá Polo. A ver, Julia, que Julio no lo sabe decir ellos. Pira Papá Polo. Pira pa. Pira pa pa.
1: Repite una vez más. Zumba, Julio, dale, vamos.
2: Dale, Julio, yo voy a ti.
1: ¿Cuál es? Pira pa Polo.
0: Pira pa, no, Polo.
2: Pira pa Polo.
0: Mira, esa, pira pa, esa pa, es la versión po, de la doctora Polo.
1: Hay que cantarla para decirlo.
0: A ver,
1: pira pa Polo. Po.
0: Exacto, hay que cantarla para decirla bien.
2: Sí,
0: para
2: me
0: que
2: sale
0: salga
2: cuando la canto, pero. Sí,
0: no. ¿Cómo es?
2: Pira pa Polo. Po.
0: Cántalo para que se te pegue. Pira pa Polo. Po. Chumaleri, ¿cómo que dice?
4: Mira pa'l palo, po. Mira pa'l palo.
0: Mira para
4: el palo.
0: No, no. Mira para el palo. Bueno, a bailarlo con los Titi, Rey Tony, el abusador, el sábado en el Kaseya Center, iHeartRadio, Fiesta Latina. Y felicidades a todos que hicieron el challenge. Lo hicieron challenge muy bien. Puedes
1: recordarlo.
2: Oh my God.
0: Con el hashtag Pira Papá Polo o Challenge 2026. Todos juntos puedes ver ahí lo.
2: Pira Papá Polo.
0: Para decirlo bien, hay que decirlo así. Y cantarlo. Hay que cantarlo.
1: You sound like Mars Attack.
0: Vámonos con la clavada telefónica. Este hombre pierde la paciencia porque está recibiendo llamadas de estos telemarketers.
5: ¿Aló?
0: Sí, buenos días, con el señor Morales.
5: Sí, con él habla.
0: Buenos días, señor. La garantía de su vehículo pronto se estará expirando. Esto es una llamada de cortesía. Su garantía se va a anular si usted no actúa pronto.
5: ¿Pero de qué compañía me están llamando?
0: La garantía de su vehículo está al punto de expirar.
5: Ajá, pero ¿de qué carro, qué marca?
0: Bueno, actúe hoy o la garantía de su vehículo se va a expirar. Y como no hemos escuchado su respuesta, le estamos dando una última oportunidad antes de que cerremos su archivo y su garantía se expire y quede completamente expirado.
5: Ok, pero me gustaría saber de qué compañía, porque siempre me llaman es de una computadora. Me parece raro que me esté llamando a alguien.
0: Marque el 1 ahora para extender la garantía de su vehículo o marque el 2 para declinar y dejar de recibir estas llamadas.
5: Ahora, bueno, te marco el...
0: Si usted expira estas llamadas, la garantía de su vehículo también expirará y quedará completamente expirado.
5: Ah, bueno, está bien, pues. Tranquilo. Gracias. ¿Aló?
0: Sí, con el señor Morales.
5: ¿Cómo él habla?
0: Se acaba el tiempo, señor. La garantía de su vehículo pronto se estará expirando.
5: Mira, de pana no estoy interesado, gracias.
0: ¿No, usted no desea extenderlo?
5: No, está bien. Gracias.
0: Señor, pero usted sabe.
5: Gracias, yo entiendo mucho de eso.
0: Pero mientras más largo, mejor.
5: ¿Ese qué?
0: ¿Usted no desea tenerlo más largo?
5: ¿Aló?
0: Señor Morales, soy yo de nuevo. La garantía de su vehículo pronto se estará expirando.
5: Eso se quiere saber. Yo no entiendo nada de ese. Ya.
0: No, si tiene problema de gases, le recomiendo que se tome un Pepto Bismol o algo. Aquí estoy viendo el reloj y se te acaban los segundos.
5: Yo estoy harto de que me llamen este número. De verdad, todos los días me llaman para que llame con el mismo. Directamente contigo te digo, sácame de esto, de para estoy ya.
0: Marque el 2 entonces para declinar y va a dejar de recibir esta. ¿Pero eso fue el 1 o el 2? El 2. ¿Pero lo marcó en inglés o en español?
5: En los dos. Que tú. I can say it in English. I can say it in Spanish. That's a 2. Look. 2. Ajá. 2.
0: A ver, marca el 2 en español.
5: Back down.
0: ¿Y en inglés el 2? ¿En inglés?
5: Bro.
0: Dani, esto es una clavada telefónica. Te habla Enrique Santos. Tu hermana nos dio tu número. Es una broma. Carolina.
5: Qué pena, ¿no?
0: Y como no hemos escuchado su respuesta, le estamos dando una última oportunidad antes de que cerremos su archivo y su garantía de su se expire y quede completamente expirado. Marque el 1 para extender la garantía de su vehículo.
5: Ya 3 salidas. ¿No? Qué pena. Mucho gusto. Gracias.
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0: te bloquea, Anuel. Te bloquea, lo baby. Vuelve. Todos conocemos a alguien que se ha llevado algo del trabajo a su casa. Ah. Plumas, papel, café.
1: Servilletas.
0: Me han contado que aquí...
1: ¿De aquí?
0: De nuestros estudios de radio. Se están robando el azúcar.
1: Ave María.
0: Kevin ha hecho... Kevin es encargado del café y del azúcar.
1: Ah, yo pensé que Kevin.
0: No, y Kevin dice que está puesto para la persona que se sigue llevando... Él trae la bolsa de azúcar
1: ahí.
0: Y dice, pon una bolsa de azúcar grande hoy en la mañana y por la tarde él va o al final del día va por la mitad.
1: Sí.
0: So, alguien se está robando el azúcar del trabajo.
2: Él ha dicho lo mismo de los K-Cups, la maquinita de café que trae los vasitos que tú pones, son diferentes sabores. Y yo lo veo por la mañana porque a él le toca hacer el refill de la máquina y me dice... Yo no puedo entender que de un día para otro tomen tanto café. Esto es imposible. Como que dice,
1: ¿qué está pasando aquí?
2: Es imposible. Es como que, come on.
0: I don't believe it.
2: There's not that much coffee que alguien, que un par de personas pueden, tomarse aquí.
0: Bueno, en una emisora de radio con varias emisoras que tienen morning show, exactamente, donde la gente madruga y trabajan de madrugada también, consumimos tanto café aquí que más café que el Starbucks. Conoces un cachetero del trabajo que no paga por las cosas y que se lleva cosas del trabajo para su casa o para su beneficio. ¿Por qué enfocamos a Jaro cada vez que hablamos de esto?
3: Lo que yo no entiendo.
1: ¿Qué no entiendes?
3: Que me lo estaba diciendo, me lo dijo, contó el señor que ya se retiró, que él trabajaba en la limpieza del edificio, que se estaban robando el papel de toile.
1: Uh-huh.
3: El papel de toile que tienen aquí en este edificio no es algo como que un Charming o un Scott, que está suavecito, que tú dices, wow, me lo voy a llevar porque está buenísimo. No, es un papel, papi, que eso elija. Y yo no entiendo para qué la gente se roba eso.
2: It's free. Pero, el que se lo está llevando no está pagando por papel en la casa. So
0: acuérdate que este año
2: importa.
0: Tocó la diarrea explosiva y quizá la gente no aguantaron las ganas y se llevan un rollo por si acaso tuviesen una emergencia en el carro. 844 y es Enrique en el WhatsApp 305-605-9494. O sea, porque ¿qué otra aplicación puede tener eso? Porque ¿cuánto vale un rollo de tipi de toilet paper? O no tienen tiempo, tienen que llegar a la casa.
3: ¿Y cómo tú sales del edificio? Porque no es un rollo pequeño. Ellos tienen esos rollos industriales que son así como...
0: Sí.
1: Grandotos.
0: A tu punto, Harold, que lo único que tiene sentido esto es que son las mujeres que se están llevando el toilet paper.
1: No,
0: son las
1: únicas. Aquí hay hombres que traen mochila. No. Yo veo gente con mochila.
0: Las mujeres van con sus carteras.
2: You're pointing at me.
0: Repletas.
2: I can't fit anything in that mochila. I got so much equipment.
0: He's got so much sugar de la cafetera.
2: Porque yo aquí vengo a tocar música, soy camarógrafo, tengo que traer luces, tengo que traer un montón de cosas
1: editor.
2: En esa mochila. Porque ustedes cada día se encargan de...
1: Vamos a revisar tu mochila todos los días, vamos a pasarte por aduana.
2: Vamos
1: a chequear lo que tienes ahí adentro.
2: Mete mano, dale, zumba. Zumba, dale, mete mano.
1: Zumba Yandel.
2: Mira, yo tengo una historia.
0: Espérate, antes de la historia. 844 y es Enrique, si quieres echar para adelante un cachetero en el trabajo y cuál es el producto que más se roban donde tú pinchas. Por el WhatsApp también nos puedes hablar, 305-605-9494. Dispara, Xavier.
2: Zumba. Yo cuando vivía en Massachusetts trabajaba en una estación de radio allá y obviamente allá cae nieve, o sea, hay temporada del año que está frío, Dayanara está mirando como que calculando, tratando de ver, allá cae nieve. Yes.
1: No, estoy viendo para dónde va tu historia, Zángano.
2: Entonces, a veces los empleados les toca ir al trabajo y a veces cancelan eventos, right? Uh-huh. Entonces, hay un evento que tuvimos que ir y yo iba a ir a tocar música en el evento y iba a ir alguien de la estación de radio con el van para setear y dar la presencia de la estación de radio. Cancelan la participación porque dijeron, no, ¿sabes qué? Está cayendo, o sea, el weather no está para esto. Tú me hiciste manejar hasta acá para buscar el van, para entonces tener que ir al evento para cancelarme a mitad de tuve que hacer un U-turn y ver, ¿sabes lo que el tipo hizo? Sacó una manga y se la puso en el tanque de gasolina de la emisora y dijo, yo no voy a pagar por gasolina.
0: ¡Cállate!
2: Y le quitó gasolina y se la puso al del.
1: No
2: del
1: way.
2: Carro de la emisora. Bro, las cosas que hace la gente.
1: Y él cargaba con esa manguera para ese
2: parece
1: tipo
2: que
1: de...
2: la manguera sí.
0: Sí.
2: I was like, oye, pero ¿y tú cuando vas a los parqueos de los supermercados hay que tener cuidado contigo,
1: sí,
2: ¿verdad?
1: Claro.
0: Si el tipo andaba con esa manguera en el maletero, es que no es primera vez que lo hace.
2: Y lo hizo tan rápido.
0: Imagínate. Eso se succiona, ¿no? Sí.
1: bastante molesto.
0: Se succiona la manguera para comenzar el...
2: Algo tuvo que hacer él para sacar.
0: ¿Cómo se hace eso, Chumaleri?
4: Pone la manguera en el tanque y se chupa, ¿verdad?
1: No, pero ¿cómo empieza la cuestión?
0: Jalando.
2: Oye, pero
0: primero hay que jalarla, después chuparla.
3: Usa el micrófono como ejemplo ahí, Dayanara.
1: ¿Qué? Eres loco.
0: Vámonos mejor con Gerald.
4: Toma.
0: Gracias, Cari, besito. ¿Cómo estás, Gerald?
5: Hey, bien, ¿y usted?
0: Estamos bien. Estamos hablando de los descarados, los cacheteros en el trabajo que se roban las cosas. ¿Conoces tú a alguien?
5: Sí.
1: Yes.
5: Yo tenía una compañera que ella siempre salía al baño con una cartera. Y el papel que usaba, porque el papel que ponía en la empresa para la cual laborábamos era de buena calidad. Y siempre que ella salía para el baño, se llevaba los rollos de papel porque ponían de unos pequeños que hay. No sé cuál era la finalidad, porque yo le decía a ella, alguna vez yo trabajaba en mantenimiento y yo le decía, pero mi amor, un rollo de papel cuesta muy poca cosa, hasta en los Dollar Tree, entonces ¿por qué tienes que llevarte eso? Me dice que si yo me lo llevo, no tengo que comprarlo.
0: Obvio. Ay, pero...
2: Bueno, aquí Dayanara se lleva un bulto de gimnasio cuando va al baño, o quién sabe si
6: hay que chequear esa cartera.
2: ¿Qué bulto de gimnasio? ¿Quieres chequear mi mochila?
1: Mi mochilita.
2: Cartera también.
0: No, a esta hora no, porque es temprano. Dale un par de horas. Pero dos o tres trips al baño y tú vas a ver que esa cartera va a estar llena.
1: Deja que cambiemos efecto. Entra vacía y sale llena. No, yo no me robo nada, gente.
6: ¿Quién se quiere robar el papel de todo el trabajo? Ellos compran lo más barato. Eso es lija para tus nalgas.
0: Es lo que dice Harold. Pero ven acá, ¿cuál es el artículo que más desaparece en tu centro de trabajo? ¿Qué es lo que más se roban? 844-YES-ENRIQUE, 844-937-3674. Yo siempre me he preguntado, la gente que trabaja en los restaurantes, no tienen que almorzar o cenar, ¿right? Se llevan to go, están comiendo durante el día, ahorran dinero.
2: Le cobran. They get a discount. Tienen que ellos pedir comida normal.
1: Pero si esa comida no se va a comer ese día.
0: Lo que votan ellos al final, ¿no? Pero aparte de eso, esa es una pregunta que me hago. La gente que trabaja en los restaurantes que nos llamen. 844-YES-ENRIQUE, WhatsApp 305-605-9494. Yo te estoy hablando de alguien que trabaja en un restaurante de comida rápida.
6: No. Yo digo food by the pound, Enrique. It makes more sense. Because fast food is you order it. When they do it when you order it.
0: Exactly. I know, but my point is, por ejemplo, si yo trabajara en un McDonald's, se me hace muy difícil no comer las papitas esas todo el día.
2: Yo creo que después de ya un par de tiempo, yo que trabajé en un sandwich shop, ya después de, yo creo que 2 meses trabajando ahí, era como que en el lunch break yo me iba, había un Burger King, un McDonald's.
0: A comer algo distinto.
2: Había cosas distintas, cruzar la calle y uno se tira. Pero a tu punto, lo que está diciendo Julio de la cuestión esta de Food by the Pound.
0: Yeah.
2: Había un documental de un tipo que se inventó un high school que no existía. Y el tipo lo que hacía para estafar los padres con la cuestión de la comida del equipo de fútbol americano de los chamacos. Él llamaba, por ejemplo, a un supermercado en la Florida, es Publix. Él llamaba y pedía, como quien dice, 5 pollos de los pollos de rotisserie.
1: Ajá.
2: Y mira, no, que los voy a recoger hoy a las 8 p.m., que digamos. Y él dejaba pasar casi a cerrar. Y él llegaba como si fuera un cliente, no el que llamó. Sabiendo de que eso, ellos, o sea, como al punto de Julio, tienen que botarlo. Ya está cocinado, you're gonna throw that away. I'll take it. Y se lo daban.
0: Y tumbaban un par de pollo frito.
2: Y tumbaba un par de pollo frito, pero that's why the food by the pound is easier to
0: interesting.
2: Yeah, to get
0: Leo.
2: Free.
0: ¿Cómo está, papi?
7: Bien. Buenos días, Enrique. Buenos días, muchachos.
0: Buenos días, papito.
7: El chiste mío, la anécdota mía fue que yo trabajaba en una construcción del centro de Atlanta.
0: ¿Qué se roban de la construcción? ¿El cheat rock? ¿Se roban los tornillos?
7: Edificio, empezando el edificio, yo trabajaba haciendo el edificio completo, en la parte de cemento yo quitaba y ponía las tablas para hacer el cemento, pues. Un trabajo duro.
0: Uh-huh.
7: Yo llegué a una gandola y bueno, y pregunto, ¿y esa gandola que va entrando? Esa gandola es de alcohol. Estaba el COVID fuerte. No se va lavando las manos y nada. el alcohol no aparecía en Walmart, en sí, nada. Eso, el alcohol se lo habían llevado a todo el mundo.
0: Tú estabas hablando durante la pandemia que la gente se robaban todos los gel de limpiarse las manos y eso.
7: Sí, también. Ok. Y voy a investigar yo y están pasando el alcohol en unos tanques plásticos. De esos tanques lecheros plásticos, eso. Que usa la hacienda para hacerlo. Bueno, usaron eso para echar el alcohol. Y yo, bueno, iba al baño por el tarrito de agua, sacaba uno. Al otro día otro.
0: Me gustan los sound effects.
7: El miércoles otro. El jueves otro.
1: Ay, Dios mío.
2: Decía, en esta casa no va a entrar ningún COVID. Vamos a estar desinfectados todos.
0: Hicieron batido de COVID, ¿no?
7: No entró el COVID. Yo llegaba a mi casa y me bañaba con eso.
0: Te bañaba. Gárgara, con gárgara. Alabado sea Dios. Gracias, cachetero, por admitir eso.
7: That's hilarious. Vale, papi.
4: Óyeme, en los centros de construcción, lo que más. A mí, yo estoy loca porque me roben la virginidad.
6: What is that?
4: María,
6: Jesus Christ.
7: Ahí te roban la virginidad, corazón.
4: Voy para allá, Leo, me tienes que dar la dirección.
0: Alabado, tengan cuidado. Flor, good morning.
8: Hola, buenos días.
0: ¿En qué trabajas y qué es la cosa que más se tumban los empleados ahí en el trabajo?
8: Okay, yo trabajé en dos lugares, en un restaurante limpiando el restaurante por la noche y trabajé en McDonald's en el año 2012. Y la verdad, lo que más agarrábamos porque no solo yo lo hacía, eran los chicken McNuggets y las papitas.
0: Okay, ese es mi punto. Estás ahí, ¿y cómo se llama la muchacha que vino aquí, Cusi? La puertorriqueña. La boricua que admitió de que ella, hace un par de semanas que estuvo aquí, ella dijo que ella trabajaba en un McDonald's y ella iba a comer en el Burger King porque estaba al punto de extreme, se cansaba de la comida de ahí para cambiar las cosas. Pero cuando tú estás ahí,
8: a mí se me antojaba.
0: Estás friendo las papitas, estás preparando los chicken McNuggets y te metes dos entre los senos ahí, te sacas un par. ¿Sí o no?
1: Los bolsillos. Iba con cargo pants.
8: No, yo agarraba las cajitas de cuatro, los metía ahí y me los llevaba para otro lado a comer.
9: Wow. Me la tragué.
8: Y en el restaurante que limpiábamos cocina, había un muchacho guatemalteco que él se encargaba de limpiar la cocina y un día nos dice a mi hermano y a mí que fuéramos a la cocina y había comida y nos empezábamos a comer toda la comida, las ensaladas, todo lo que dejaban ahí para el siguiente día, preparado para el siguiente día.
2: Yep. ¡Oh, hell no!
8: Solamente eso, ya.
0: Going to jail.
2: Yep.
3: Que es altura.
2: ¡Ya going to jail!
8: El restaurante, porque el restaurante es bien famoso.
0: ¿Cómo se llama?
8: No lo voy a decir.
0: Ah,
1: zumba,
0: ¿cómo se llama?
8: No,
0: ya
8: no,
0: lo trabajas
8: no,
0: ahí.
8: No,
0: a
8: nosotros
2: nada más,
8: Dino.
0: Quédate en tu... Danos uno...
8: ¿Un qué?
0: Una pista.
2: Sí, exacto.
1: ¿Una pista?
8: Bueno, tengo un hermano que se llama Ledis Alexander Portillo. Ya usted ya es suficiente con esa pista.
0: Portillo. Alexander, ¿tú trabajabas en el restaurante de Alexander de Gente de Zona, en ese restaurante?
8: No.
0: Alexander.
8: Bueno, ahí tienen la
3: pista. Wait, J. Alexander, maybe?
0: J. Alexander. Es un steakhouse, ¿no?
3: Yes.
8: No, exactamente no se llamaba Alexander el restaurante, pero ahí tienen la pista con ese nombre.
0: Ok, antes no se llamaba eso, pero ahí acertamos. Fue el steakhouse ese, Harold. Los artículos que más se llevan de los centros de trabajo, muchas veces sin permiso, incluyen material de oficina, los bolígrafos, papel, las libretas, esas de ganada. Sí, cinta, el tape, se llevan el tape en las oficinas.
1: Yep.
0: Cargadores. Serían cargadores de los compañeros, ¿no? Baterías, se roban las baterías hasta de los controles remotos del trabajo.
1: Oh, my God, Dios mío.
0: Productos de limpieza.
1: ¿De limpieza?
6: If you work in maintenance.
0: Right, o vas al baño y ves ahí un galón del Lysol.
6: No, pero si
0: ven. Cloro del Lysol, no sé.
6: Si ven de grises por aquí, me avisan porque necesito...
2: You gotta degrease some stuff at home.
6: Sí, tengo que lavar el patio.
1: ¿Qué suena?
0: ¿Cuál es el artículo que más se roban de tu trabajo? 844-YES-ENRIQUE en el WhatsApp 305-605-9494. Ahí por ahí nos puedes hablar. 305-605-9494. Vamos a ver qué dicen por aquí.
10: Buenos días para ese grupo tan grande y tan fuera de liga.
0: Gracias.
10: Especialmente para Dayanara Torres.
1: Ah, qué lindo.
10: La más linda de la radio. Un abrazo y mi bendición.
1: Gracias.
0: ¿Eso fue todo? Ok.
2: That was wow.
1: ¡Ay, qué lindo!
0: Gracias, papi.
6: El tipo lo se robó el show solo para tirarle piropo a Dayanara.
3: Quiere robarle el corazón a Dayanara.
0: Candela.
11: Día, feliz lunes. Feliz lunes, mi gente. Desde una semana buenísima. Mira, rapidito, en referencia a lo del trabajo. Yo tenía un compañero de trabajo. Bueno, eran dos o tres porque los cogieron definitivamente. Pero yo trabajaba en broadcasting, en televisión anteriormente, como fotógrafo. Como videógrafo, perdona.
0: Ah.
11: Y era cuando yo vivía en otro estado, allá en Nuevo México, en Albuquerque. Y habían, por alguna forma, las baterías, the batteries of the, de las cosas electrónicas. Uh-huh. O sea, de los micrófonos, de lo que usamos los fotógrafos todos los días. Desaparecían como un pan caliente.
0: Un pan caliente.
11: Pero era algo que, sinceramente, la batería doble A, triple A.
0: Todos los.
11: Los 9 volts. Mi hermano, se iban como un pan caliente. Ay, fácil durante la semana, pero súper rapidísimo.
4: Claro, este le robaba toda la batería para el dildo de la esposa.
0: ¡Ay! ¡Oh, my
11: God! ¡Padre! Aquí está pasando algo de...
1: ¡Qué fuerte!
11: Esto está de madre. Y decidieron poner cámaras y la dejaron corriendo por dos semanas a ver qué pasaba.
1: Ajá.
11: Y lo escogieron a los tres porque eran tres de ellos y hablaron con ellos. Pero todo el mundo creo que todo se paró ahí y volvieron otra vez a hacerlo. Pero no, eran las baterías para los dedos electrónicos. Buen día.
0: Tuviste, pusieron cámaras ahí en el centro de trabajo y lo
2: pero eso pasó aquí. Aquí en la cocina pusieron después de lo del café, de que nuestro amigo Kevin
1: hay una cámara allá
2: se quejó tantas veces, pusieron una cámara en la cocina para ver si alguien se está tumbando los vasitos de café.
1: ¿Quién es?
0: Wow, Mari desde Pennsylvania, dicen por acá, trabajaba en un gas station. Me llevaba los paquetes de scratch-off de la lotería.
3: ¡Oh, no! Eso es ferro.
0: Escucha, yeah. Dice, luego iba a otros gas station a cobrar el premio.
2: ¡Oh!
0: ¡Candela! Ahí está Paco.
2: ¡Candela, quémala!
0: ¡Paco!
12: Hello.
0: Hello. Hello. Hello, Paco. How are you?
12: Oye, buenos días. Acá de Lehigh, nuevamente.
0: La gente de Lehigh.
12: Sintonizando. Primero... saludar a todo el mundo ahí en la emisora, a Chumalady, a Enrique.
0: Gracias, bro.
12: A Dejanara.
4: Gracias, mi vida.
1: Gracias.
12: Hay robos pasionales y robos de recuerdo. Yo tuve una pareja que tuve 9 años. Yo, a donde quiera que ella iba conmigo, a un hotel en Cuba, aquí a crucero, oye, si tenía que llevarse algo. Para de recuerdo, una tacita, un salero, una cucharita. Aquello era lo más grande del mundo.
1: Sí.
12: Y digo,
1: normal.
12: Yo no sé, voy a tener que aguantar un poco la salida porque cada vez que virábamos eran tres vasos, una jarrita, un cucharito, un salerito. Era para tener el recuerdo del lugar donde fuimos. Sí. Era así.
0: Con la excusa de los recuerdos.
1: En vez de ir al souvenir shop,
12: Ian. No sé si a usted alguien le ha pasado eso, pero.
2: A Julio.
12: Eso era.
0: Muchachos, hay que unos cacheteros en este show que se llevan todos los champús.
2: No, pero el champú es que es algo que lo ponen en el cuarto.
1: Eso para que te lo lleve. Sí. Eso obvio para que te lo lleve.
0: Hay alguien.
2: Shout out to Julio que tiene saleros del crucero de Virgin en la casa.
6: pero yo no me lo robé. Yo mando a los.
2: Ah, tú mandaste. Sticky fingers. Tú mandaste a alguien.
6: A que tú no te llevas eso y me lo das a la salida. Que sí, que no lo haces. Y mira, se lo llevan, toma. Y digo, en serio, tú te lo llevaste y después la voy a sentir mal.
2: Sí.
6: Tú te lo robaste de verdad, wow.
2: Wow, te robaste eso.
6: Y yo tengo cogiendo polvo en casa.
0: Hay alguien en este show, de parte de este equipo, de parte de esta familia, que se ha llevado hasta secadoras de pelo.
6: No.
1: ¿Ah?
0: De los hoteles, se ha llevado plancha de los hoteles, hasta una lámpara de un hotel.
3: Enrique,
0: no vamos
2: una lámpara.
0: Harold, no...
2: Mira qué rápido brincó, ¿ah?
1: ¿Eh? Harold.
2: Mira qué rápido brincó.
1: Harold.
0: Carlito.
13: Buenos días.
0: Bienvenido, papi. What's happening?
13: No, mira, te voy a hacer un comentario. Yo trabajaba en una compañía de lunes a viernes, en donde la compañía en Miami nos pagaba el toll, tú sabes. Pasas y pagabas el toll y guardabas el recibo.
0: Ok.
13: Y este muchachito, compañero de trabajo... he guardado los tickets y todo, y cada semana, cada dos semanas, entregaba eso a contabilidad le daba el efectivo.
0: Qué descaro.
13: Y un día llegamos a trabajar
14: y pregunto por él. Oye, ¿y Enrique? No, Enrique ya no trabaja acá. ¿Cómo que no trabaja acá? Se estaba haciendo fraude con los tickets. ¿Cómo que es fraude? Traía de sábado, domingo. De la mamá, la tía, la prima, juntaba todos los tickets. Y digo, ha perdido el trabajo.
0: ¡Qué barbaridad!
14: Por estar pidiendo los tickets del sol. No, hombre, no. Y perdió el trabajo. Mira cómo robaba la compañía. Un cariño especial para dañar a la torre, que tiene los ojos más bellos del mundo mundial.
1: Gracias, gracias.
15: Son lentes de contacto. Son lentes de contacto.
1: No seas tan envidiosa.
0: Te gana el tú.
1: Gracias, Carlos.
14: Te quiero.
0: Bye, Carlitos. Esta Chumeleire es una envidiosa.
1: Es una envidiosa.
0: Iván.
1: Y vienen.
16: Bueno, bueno, bueno.
0: Iván y vienen. Adelante, papi. Estamos hablando de los cacheteros en el trabajo. ¿Qué es lo que más, dónde trabajas y qué es lo que más se roban la gente de ahí?
16: Bueno, mire, yo soy de Massachusetts, de aquí, de, por Worcester.
6: Worcester in the house, así.
16: Bueno, yo trabajo con una compañía que vende platanitos, dulces, snacks, ¿verdad?
0: Mm-hmm. People is nice.
16: Bueno, los muchachos de aquí del trabajo tienen la casa más llena que la bodega.
0: ¿Qué se llevan? ¿Qué se llevan? A ver.
16: De todo, platanitos, snacks, de todo para los niños, para la escuela. El lunch para la escuela.
1: Dios mío, tienen el lunch comprado ahí.
0: Qué barbaridad. ¿Y hace qué tiempo ha durado eso? ¿Que hace tiempo que ha durado eso, ellos tumbando cosas ahí?
1: ¿No se dan cuenta?
16: Oh, no, mire.
1: Ahí te fui.
0: A ver si te puedes tumbar un teléfono, porque el tuyo está malo. Gracias, papi. Y María, buenos días.
17: Buenos días, Enriquito.
0: ¿Dónde trabajas, corazón? ¿Y qué es lo que más se roban de tu trabajo?
17: Bueno, no, no. En mi trabajo, yo trabajo de queda de personas mayores.
6: Okay. ¿Robando el seguro médico?
15: ¿Se roban los pampers ahí o qué?
17: No, es ese caso.
15: Son peligrosas las nani esas, las enfermeras. Le roban hasta los billetes a los viejos y todo.
1: Ave María Chuma.
0: No todas.
17: No. El caso fui yo. Yo siempre, cada vez que me voy para un hotel, yo siempre me llevo mi champú y mi acondicionador porque no me gustan los champús que ponen en los hoteles.
0: Tú llevas, pues, okay. O sea, que tú te hospedas en un hotel y tú traes tu propio champú de casa.
17: Sí, sí, okay. Porque no me gustan los champús que ponen, me dejan el pelo duro.
0: Claro, y no, y cuando si tienes caspa y eso, tienes que traer tu Head and Shoulders.
17: No, no, Enriquito, no, es que a veces no es la calidad del champú que tú usas en tu casa.
0: Yo entiendo.
17: Es la misma calidad.
0: Ajá.
17: Sí. Y entonces, pues, un día fui a un hotel y dije, déjame usar ese champú a ver, y me encantó ese champú. Tanto fue así que salí del baño, fui vacié dos pomitos de agua de los pequeños, y cogí y le saqué todo el champú al ¿sabes? Al que te ponen en el... Y se me niño, mami, ¿qué tú estás haciendo? Dice, mami, ¿qué tú estás haciendo?
0: Dios, tomando champú.
17: Me encantó todo este champú que me lo tengo que llevar.
1: Me encantó.
17: Y aparte, yo pagué por esto.
6: Escucha eso.
0: Me estoy haciendo la imagen, ¿no? Tú ahí en el baño.
1: Llenando
0: el frasco así. En
17: así mismo. Así mismo fue.
0: Dale, María. Cachetera oficial.
1: Eso.
0: Gracias, María. Tremenda cachetera. Tremenda cachetera.
6: Tú no sabes cuántas veces yo he querido llevarme la almohada. Hasta he buscado donde la venden, pero no es lo mismo.
0: Y tú sabes lo que pasa. Yo tengo un problema con las almohadas de los hoteles. Pues si te pones a analizar, ellos cambian la funda.
6: Doble funda.
0: Pero ¿cuántos años ha durado esa almohada ahí y la gente babeándose ahí de noche?
1: Vaca.
0: Y tú te llevas esa, te vas a robar.
6: Bueno, que nos llame alguien que trabaja en un hotel a ver cuánta frecuencia reemplazan the actual almohada.
0: ¿No la reemplazan?
6: No.
0: No. Eso llevan 20 años ahí,
1: no,
0: la gente babeándose ahí.
1: No,
0: próxima vez que te hospedes en un hotel, huele la almohada para que tú veas.
6: Pero hay que olerla, obvio. Sí,
15: pero
6: si
15: que,
6: te
15: ¿qué
6: vas
15: fue
6: a poner...
15: lo que dije, Enrique? Que mordiera la almohada.
0: No, que oliera. Oliera la almohada, no mordiera. Ya sabemos lo que está haciendo Enrique.
15: Ahí está Carlos, muerde almohada profesional. Adelante, Carlos.
0: ¿Qué es eso? Carlito, buenos días.
18: Buenos días.
1: Buenos días, Carlos.
0: ¿Hace cuántos años estás mordiendo almohada?
1: Está contando.
0: Carlos, buenos días, te escuchamos.
1: Hola.
18: Sí, buenos días.
1: Buenos días. Cuéntanos.
18: No, nunca hemos mordido almohada.
15: ¿Tienes voz de buena almohada?
1: Bueno, dijo que no.
18: Yo, Déjalo, yo cuando era un chamaco, cuando tenía como 23, 24 años, ajá, trabajaba por una compañía de limpiar piscinas.
0: Ok, sí. Los piscineros. Ay, ay, ay, ¿qué te tumbaste? Piscina, right?
1: Piscina.
0: Piscinero.
18: Piscina, ajá. Entonces yo trabajaba por la mañana y en la tarde tenía mi propia, estaba empezando mi propia compañía. Entonces yo lo que hacía es que usaba el cloro de la compañía en la mañana para hacer mi piscina en la tarde.
1: Ay, Dios mío.
2: Why not? That's messed up.
0: Okay.
18: Pero yo siento que eso es una, eso es algo que todos los piscineros hacen, así es como eso, se empieza.
2: No, claro, empieza la compañía.
0: Eso es todo tumbando.
1: Una cosa normal.
0: Tumbándole los químicos a la compañía.
2: Es en lo que vas, ¿cómo es? Recaudando suficiente dinero para comprar tu propio producto.
6: Mira, voy a tomar este espacio para decir algo. Ando buscando un plomero. Sí. Róbense las cosas y vengan a arreglarme la tubería que enfrente de mi casa.
2: Vengan a destaparle ahí a Julio los tubos.
0: Carlos, no todo el mundo hace eso. Es un descaro, compadre.
1: Sí.
18: Nah, no, déjalo, pero es que cuando uno empieza, tú tienes una o dos piscinas. O sea, no te da. Y yo siento que todos los dueños de negocios de piscinas, es como se empieza. Tú coges la experiencia y poco a poco.
6: Seguro.
0: Eso es como, Carlos, la lógica tuya. Fíjate si esto tiene lógica.
6: It makes sense.
0: Estoy tratando. Does not make sense.
2: Sí, it's
0: no,
2: sí,
0: no, no. Es como, espérate.
2: Es 100% lo que viene siendo el profit margin. No. O sea, es 100% porque no estás gastando en los materiales. No. Entonces.
0: No. Exactly. Después, y Trump quiere quitar la ciudadanía y deportarnos a todos los latinos por esto mismo.
2: No.
0: Carlos, déjame decirte algo.
2: Por los piscineros.
0: Sí, por culpa tuya, Carlos.
1: No.
0: La lógica tuya la voy a aplicar ahora en otra profesión.
1: Okay.
0: Es como si yo aplicara para trabajar en un banco porque hay dinero ahí y empiece a meterme los dineros.
6: En el banco hay cámara.
0: Un billetico.
6: No.
0: No te estoy hablando.
6: Mal ejemplo, sí, sí.
0: Papi, si él tumbaba los químicos cuando él era piscinero de la compañía para cual él trabajaba para entonces montar su propio negocio, como si yo fuese un banquero y empiezo a tumbar billetes para yo entonces hacerme millonario en el futuro.
6: Dile que era solo un chin, no, sí, no galones ni toneladas.
18: It's a
2: pool guy. Eso es como, mira, aquí, tú sabes cuánta gente que antes trabajaban aquí en la radio cuando nos mudamos del edificio viejo para acá, empezaron sus propios estudios de podcast porque se llevaron tanto equipo.
0: Sí.
2: Es la misma cosa que los piscineros.
6: Claro.
0: Muchacho.
2: They started up their own podcast studio. Su propia emisora de radio en la casa.
0: Aquí
2: con los equipos de nosotros.
0: No. Aquí hay un grupo de gente que se han robado tantos cables y micrófonos y bocinas que han montado como 10 emisoras de radio en Puerto Rico.
6: Ay, Dios, porque en Puerto Rico.
1: Nadie dice yo.
0: Hay otro piscinero escuchando que se identifica con Carlos. Sí, que ha montado también su negocio. Pero espera, ¿tiene sentido por qué los piscineros duran nada más como dos o tres semanas después hay otro piscinero?
6: No, yo no sé, yo no tengo piscina.
2: Porque abrieron su propio negocio.
18: Es que hay mucha competencia, entonces gente siempre quiere lo más barato. Hay mucho descaro.
0: Lo que hay, Carlos.
3: Ya entiendo.
0: Por ejemplo,
3: que el piscinero mío va y yo lo veo en la cámara y no limpia nada. Mira el agua y se va. Digo yo, vea que no le echo químico ni nada. Y es que se están robando los químicos.
15: Muchachos, Harold va los fines de semana a los malls y tumba todos los free samples y se lo lleva al restaurante de la madre. Y ahí lo venden.
1: Mentira.
0: No, eso es mentira.
2: Hace un cookout en la casa y dice, mi gente, yo traigo toda la comida. Y son todos, todo el mundo dice, Harold, pero ¿por qué esta comida está en vasitos plásticos? De los que dan en Sam's Club.
6: No se entera porque Haro es well known para picarlo en pedacitos. Eso ya. Dice, yo lo hice.
1: Para que rinda. Pero,
0: yo no me acuerdo.
18: Yo ahora mismo tengo empleado en mi compañía y yo estoy seguro que ellos cogen cloro. Incluso tengo uno que tiene su propia compañía.
6: ¿Viste?
18: Y yo estoy consciente de que él coge cloro.
2: Pero tú le dijiste la historia. Tú le dijiste la historia tuya de que tú te robaste el cloro para empezar esta compañía tuya.
18: Es que así es como todos comienzan, así es algo normal entre los piscineros. Todos
2: espérate, pero mi pregunta, my follow-up question es, ¿hace cuántos años ya tienes tu propia compañía?
18: Probably like 9-10 years.
2: Okay, so 9-10 years, entonces, ¿Cuánto tiempo tú te robaste el producto de la compañía donde tú estabas antes de decir, ok, mi gente, me voy a ir on my own y voy a abrir mi propia compañía?
0: ¿Cuántos galones de cloro hay que robar?
2: Exacto.
0: Para montar tu propio imperio.
2: Asking for a friend.
18: Well, I mean, I'll say after I got safety accounts or safety pools, that's when I decided to quit. I'll probably a year in.
2: So por un año tú estuviste usando el producto de tu empleador para lograr esas 50 piscinas y después dijiste, ok, ya estoy ganando suficiente para entonces abrir mi propio negocio y me imagino que tumbarle porque eso eran clientes de tu empleador, ¿verdad?
0: Le tumbaste a los clientes también.
6: Yes, that's what I was trying to tell you. You guys were worried about the cloro and he took out the clients.
2: Pero that's the funniest part. O sea, era pero un robo, like, yo, bro.
0: ¿Cuántos clientes le tumbaste? Aparte del químico.
18: No, nunca le tumbé clientes porque ellos se especializaban en un tipo de limpieza diferente. Y yo lo que hago es residencial.
0: No, tú lo que haces es tumbar.
1: Medio decente.
2: Carlos es salvaje, bro.
18: Wow. No, pero es que además que cuando uno empieza en una compañía, tiene que firmar un contrato que no puede quitarle los clientes a tu
2: empleado.
18: Si te lo quita, ellos se pueden demandar.
0: Pero no hay un papel que te dice que no puedes robar el cloro.
2: No, para nada, claro que no.
0: Ese te lo pasaste por ahí.
18: I mean, it was a big company. I'm pretty sure I didn't even notice.
15: Mira, ahora mismo hay dos mujeres que están casadas con unos piscineros tuyos. Te están tumbando cloro, pero están usando cloro no para hacer piscina, en el salón, para hacerle el pelo a una mujer.
2: It's not the same cloro.
1: Ay, Chuma. Está loco.
0: Qué horrible. No es el mismo cloro.
1: Diferente.
2: Bueno,
0: Carlos, definitivamente creo que eres el cachetero del año.
2: Ya, definitivamente. Por lo menos el que lo admitió. El que tuvo.
1: Medio decente.
2: Se
1: robaba el cloro, pero no los clientes. A mitad.
18: You can't hate the player. That's right. You gotta hate the game.
6: I'm with you. I'm Team Carlos.
0: Gracias, Carlito. Have a great day.
18: YouTube,
0: dale, papito, un abrazo. Vámonos con de los deportes DJ Extreme. Los 49ers siguen
6: robando.
2: Siguen ganando.
0: Se están robando los juegos.
2: Yeah, después de sobrevivir una guerra contra Seattle, San Francisco los venció 32-29, los campeones actuales de la NFL. En un partido que estuvo empatado durante los últimos minutos, el cubano nicaragüense.
0: Vaya, Julio.
2: Eri Piñero logró un field goal de 44 yardas para dar la victoria al equipo de los 49ers. Por fin también, por otro lado, a todos los fanáticos, toda la gente del sur de la Florida, todos los fanáticos de Fernando Mendoza, tuvo su primera apariencia en un juego, en un partido.
0: Y era hora que lo pusieran a jugar.
2: Yes, sir. El cubano-americano, ganador del Heisman y primera selección del draft, debutó con los Raiders cuando ya iban perdiendo 17-45 contra los New England Patriots. Pero
0: ¿Cómo jugó?
2: Entró faltando 6 minutos y completó 6 de 8 pases para 48 yardas sin cometer errores.
1: Eso.
2: El coach dijo que hizo un buen trabajo, pero Kirk Cousins seguirá como el titular, él seguirá como el primo, the primary. Pero aún así, el muchacho de Miami ya dio el primer paso. He got that first chance. Y los fanáticos de los Raiders quieren ver mucho más. Quedan solamente 3 equipos que siguen invictos. Los San Francisco 49ers tienen récord de 5-0. Los Minnesota Vikings, que ganaron ayer, 5-0. Y los Kansas City Chiefs, que están 4-0, pero están descansando esta semana.
0: Excelente.
2: Así que felicidades para Fernando Mendoza. Se lo merece.
0: Definitely. El DJ Extreme con los deportes.
2: Yes, sir.
19: Buenos días, Piquetón. Oye, Enrique, a mí lo que me llevan son los materiales. Trabajo como electricista, que me llevan los dables, los suites, el cable para venderlo.
2: Eso es caro.
19: Todo, las tapitas, todo. Tengo que andar a 4 ojos.
0: Me están diciendo por aquí, Enrique, ¿por qué no hablan de la gente que trabajan en los supermercados, que son las personas que más tumban cosas?
1: No.
0: Desde huevos hasta uvas. Tengo una prima mía que trabaja en un supermercado, no puedo decir cuál es, que trae todas las semanas desde frijoles, arroz y aguacate.
2: ¿What? Wow.
0: Imagínate tú.
1: Wow.
20: Muy buenos días, Enrique Santos.
0: Buenos días.
1: Buenos días.
20: Mi nombre es Daniel Martínez, dominicano. Tengo muchísimo tiempo tratando de comunicarme con ustedes, pero no puedo comunicarme. Estoy llamando por WhatsApp, pero no. No puedo comunicarme.
1: Pero papi,
20: ¿qué es lo que?
0: Pero te comunicas para decir qué. Que tú le estás tratando de comunicar, pero manda mensaje ahí, que es lo que hay. Manda tu mensaje, exactamente. We'll check in a break. Ya regresamos con más. Buenos días.
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3: En 5 minutos, la clavada telefónica, super funny. Todos hemos recibido estas llamadas fastidiosas de la gente que nos quieren vender cosas, que te quieren extender garantías y demás.
4: Si usted expira estas llamadas, la garantía de su vehículo también expirará y quedará completamente expirado.
5: Ah, bueno. Yo estoy harto de que me llamen este número. De verdad, todos los días me llaman para...
3: ¿Estás harto? ¿Explotará el tipo? No te pierdas esa clavada en exactamente 4 minutos. El WhatsApp encendido. El dominicano sigue tratando de comunicarse con nosotros. Dice que ha dejado una pila de mensajes y que no llegan.
6: Lo que pasa es que yo escucho tu programa.
3: Gracias,
6: muy, muy bueno, me gusta tu programa. Yo lo escucho todos los días, pero entonces llamo para participar, pero no puedo. Pero, entonces, tu colección, ese es el problema.
3: Ok, Fabi, pero manda tu mensaje y participa. A ver, otro mensaje. Pero
7: Enrique, esa lista es un descaro.
3: Ah,
7: eso es para decírselo a los artistas. ¿Cómo me va a poner ahí temas de Bad Bunny sin ponerme la gozadera de gente de zona?
3: Ok, el señor está, este señor está molesto con la lista de las 10 canciones, las 40 canciones que han salido ahora mismo de Billboard Magazine, que son las canciones más populares de todos los tiempos.
8: De todos los tiempos. Despacito.
3: Está Despacito en primer
8: propuesta
3: lugar.
8: Propuesta Inocente.
3: Right.
8: Debí tirar más fotos.
3: Right.
8: Puro Dolor.
3: Si tú supieras de Alejandro Fernández, este ritmo de los Black Eyed Peas, no me doy por vencido. Ponzi. El perdón de Nicky Jam con Enrique Iglesias y número 10 en la lista, Bad Bunny con Chencho Corleone, Me Porto Bonito. Y este hombre dice:
7: mira, Enrique, esa lista es un descaro. Eso es para decirse a los artistas. ¿Cómo me van a poner ahí temas de Bad Bunny sin ponerme la gozadera de la gente de zona? ¿Cómo no me van a poner La Gasolina? ¿Cómo no me van a poner Danza Coduro? Dile. Un millón de temas de Marc Anthony, que todos fueron palos internacionales de por siempre, que todavía se escuchan en todos los parties across el mundo entero. ¿Qué es eso? Túmbame todas las de Bad Bunny. Déjame Despacito. Déjame Puro Dolor.
3: Okay.
7: Déjame Propuesta Indecente y lo demás. Tiene que irse. Eso es un descaro.
3: ¿Estás de acuerdo con él? 844 y es Enrique 844-937-3674. Y tienes que tomar en cuenta de que el Billboard toma todos los números en consideración. Eso si falta aquí es que no. O sea, comparado a estas otras canciones, fueron más populares por el motivo que sea, por la gira, o sea, fueron mucho más populares, tuvieron más exposure, lo que sea. Pero tú, ¿cómo lo ves? 844 y es Enrique por el WhatsApp, también nos puedes hablar 305-605-9494. Luis Fonsi está celebrando porque dos de sus canciones llegaron a entrar al top 10 de las canciones latinas más exitosas de todos los tiempos.
9: Mejores canciones de todos los tiempos en el chart latino según la revista Billboard, y tengo dos canciones en esa lista de las 10 mejores canciones. Esta No Me Doy Por Vencido y está Despacito. Y lo digo y no lo creo, y que sepan que no lo creo, que sepan que no lo doy por hecho, que lo celebro, que no lo quise celebrar en silencio, quise hacer este mensajito para que sepan que estas cosas todavía y siempre me van a emocionar muchísimo. Gracias.
3: Bueno, tú como ves la lista, ¿crees que faltaron algunos grandes éxitos aquí? De las 10 canciones latinas más exitosas de todos los tiempos, según Billboard, que está celebrando 40 años de su famoso listado Hot Latin Songs. Háblanos, ¿tú cómo lo ves? 844 y es Enrique por el WhatsApp 305-605-9494. Suena tu teléfono, es un spam call, ¿lo contestas o no? Este tipo contestó y creo que fue, él cree que fue un error.
10: ¿Aló?
3: Sí, buenos días, con el señor Morales.
10: Sí, con él habla.
3: Buenos días, señor. La garantía de su vehículo pronto se estará expirando. Esto es una llamada de cortesía. Su garantía se va a anular si usted no actúa pronto.
10: ¿Pero de qué compañía me están llamando?
3: La garantía de su vehículo está al punto de expirar.
10: Ajá, pero ¿de qué carro, qué marca?
3: Bueno, actúe hoy o la garantía de su vehículo se va a expirar. Y como no hemos escuchado su respuesta, le estamos dando una última oportunidad antes de que cerremos su archivo y su garantía se expire y quede completamente expirado.
10: Ok, pero me gustaría saber de qué compañía, porque siempre me llaman es de una computadora. Me parece raro que me esté llamando a alguien.
4: Marque el 1 ahora para extender la garantía de su vehículo o marque el 2 para declinar y dejar de recibir estas llamadas.
10: Ahora. Ah, bueno, te marco el...
4: Si usted expira estas llamadas, la garantía de su vehículo también expirará y quedará completamente expirado.
10: Ah, bueno, está bien, pues. Tranquilo. Gracias. ¿Aló?
4: Sí, con el señor Morales.
10: ¿Cómo él habla?
4: Se acaba el tiempo, señor. La garantía de su vehículo pronto se estará expirando.
10: Mira, de pana no estoy interesado. Gracias.
4: No, ¿usted no desea extenderlo?
10: No, está bien. Gracias,
4: señor, pero verdad, usted sabe...
10: Gracias, yo entiendo mucho de eso.
4: Pero mientras más largo, mejor.
10: ¿Ese que...
4: ¿Usted no desea tenerlo más largo?
10: ¿Aló?
4: Señor Morales, soy yo de nuevo. La garantía de su vehículo pronto se está expirando.
10: Eso despierta, ¿sabe? Yo no entiendo nada de ese... Ya.
4: No, si tiene problema de gases, le recomiendo que se tome un Pepto Bismol o algo. Aquí estoy viendo el reloj y se te acaban los segundos.
10: Yo estoy harto de que me llamen este número. De verdad, todos los días me llaman para llamarme con el mismo... Directamente contigo te digo, okay. Sácame de esto, de panas tú y ya.
4: Marque el 2 entonces para declinar y va a dejar de recibir esta... ¿Pero eso fue el 1 o el 2? El 2. ¿Pero lo marcó en inglés o en español?
10: En los dos. Que tú... I can say it in English. I can say it in Spanish. That's a 2. Look. 2. Uh-huh. 2.
4: A ver, marca el 2 en español.
10: Aquí está.
4: ¿Y en inglés el 2? ¿En inglés?
10: Bro.
4: Dani, esto es una clavada telefónica. Te habla Enrique Santos. Tu hermana nos dio tu número. Es una broma. Carolina.
10: Qué pena, ¿no?
4: Y como no hemos escuchado su respuesta, le estamos dando una última oportunidad antes de que cerremos su archivo y su garantía de su se expire y quede completamente expirado. Marque el 1 para extender la garantía de su vehículo.
10: Ya 3 salidas. ¿No? Qué pena. Mucho gusto. Gracias.
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Shakira. Bella Boy. Dai, dai. Buenos días. Feliz lunes. Indigenous People Day. Columbus Day. Como quiera llamarlo. Alguna gente tiene el día libre. Otros tienen que trabajar. Si estás pinchando, good morning. Gracias por escuchar. Bueno, Luis Fonsi ahora está de celebración porque dos de sus canciones lograron entrar al top 10 de las canciones latinas más exitosas de todos los tiempos.

0: también está No Me Doy Por Vencido en el octavo lugar de este listado. 1 through 10, Despacito, Propuesta Indecente, Debí Tirar Más Fotos, Dakati, está Puro Dolor.
1: Dakati.
0: El acento está en la A. Da.
1: Dijiste Dakati.
2: Sí, pero tú dijiste Dakati, ya cambiaste el nombre de la
0: canción. Bueno, chicos, dile a
1: Bad Bunny. Cambia los nombres de la gente, que cambie.
0: Dile a Bad Bunny y Jay Cortés que la próxima vez, que pongan nombres normales a las canciones para no fastidiarlo.
1: Cierto.
0: Ritmo que llegó, bueno, fue el remix de la canción, right?
1: Con
0: Black Eyed Peas. Yeah. El remix of another song.
2: You talking about Ritmo? No, yeah. Ritmo es el del soundtrack de Bad Boys for Life, J Balvin y Black Eyed Peas.
0: Right, but there was like a remix of another song. No?
2: Oh, yeah. This is the rhythm of the night.
3: Ah, Reebok o son Nikes.
0: Esos son Reeboks o son Nikes. Aparte que se volvió bien viral, gracias a Harold, esa canción obviamente es parte del soundtrack de la película Bad Boys for Life. Pero la canción, el ritmo y lo que es el coro ya era bien popular también. Octavo lugar, No Me Doy Por Vencido con Luis Fonsi, El Perdón de Nicky Jam con Enrique Iglesias, y en décimo lugar está Me Porto Bonito de Bad Bunny y Chencho Corleone. These are the greatest of all time hot Latin songs de todos los tiempos que se está haciendo este listado. Son los más populares, son los que más han sonado, más han estado en streaming, más popular, comentado, whatever, porque Billboard se basa en tocadas. No es cuestión de opinión. You know what I mean? Sí, pero tú, sí, ¿cómo lo ves? ¿Faltó alguna canción aquí, Extreme?
2: De todos los tiempos. I mean, definitivamente Gasolina, yo creo que debería haber estado ahí en el top 5.
1: Sí.
2: O sea, la Gasolina. Pero yo entiendo, obviamente, que Despacito ha tenido el éxito. Primer tema en llegar en romper yo no sé cuántos records, billions of views, o sea, una locura ha sido ese tema, so lo entiendo completamente. Canciones que quizá I'm like, kind of like, maybe like, what's going on here? Is Some by Four, A Puro Dolor. I'm a little, I don't know, like, no sé, yo sé que obviamente es un grande éxito, Some by Four, A Puro Dolor, pero no, wow, like, top five de las mejores canciones de todos los tiempos.
1: Ay.
2: I was like, wow.
0: 844 y es Enrique, el WhatsApp 305-605-9494. Este muchacho está molesto y no está de acuerdo con la lista.
4: Uh-huh. Ay, me duele el dedo.
0: Ah, no, ese es alguien que le duele el dedo.
1: Así grita.
0: Se machucaron el
4: dedo. Ay, me duele el dedo.
5: Número uno, canción de todos los tiempos. Tienen que poner La Gasolina.
1: Obvio. Yeah.
5: Número dos, me tienen que poner Bailando de Gente de Zona. Número tres, tienen que ponerme Despacito. Número cuatro, Danza Kuduro. Número cinco, Dile. Y ahí para allá, tienen que llenar la lista con Marc Anthony. Andar loco de Celia Cruz.
2: Es verdad, no hay nada de Marc.
5: ¿Me entiendes? Bueno, si estamos hablando de canciones de hispanos, ¿dónde está Juan Graviel?
6: ¿Y dónde está? ¿Dónde está Olga Guillón?
4: Ay,
6: falta.
4: Ay,
2: what is this? What are you playing?
6: De las 10 canciones más populares de todos los tiempos, faltó Olga Guillo ahí.
7: La dicha con tu amor.
2: ¿De qué año es eso, Chuma?
6: El año que nació tu abuela.
2: Porque la lista empieza desde el 86. Me parece que esa canción es como del 40 y pico.
0: Exactamente. No se sabe de qué siglo fue.
2: Yeah,
0: muy
2: yeah.
0: buena canción, muy linda. Todo lo de Olga Guillo, pero. ¿Cuándo comenzó esta lista?
2: Desde el 1986, que es cuando arrancó, o sea, la cuestión de.
0: Ese es el problema cuando Billboard dice.
1: Pero ninguna de esas canciones es como que tan vieja, anyways. Se nota como, pareciera como una lista de ahora, de los últimos 5 años, maybe.
2: Yo creo que con la excepción de Some by Four, todas esas canciones son de 2010 para acá.
3: Y ChatGPT dice otra cosa también.
0: ¿Qué dice ChatGPT?
3: Claro, ¿qué dice? A mí, ChatGPT tiene la canción número uno, Juan Gabriel, Hasta que te conocí.
0: Hasta que te conocí.
2: Lo que hay que ver también es.
0: Vi la vida con dolor.
2: En que Marc Anthony la hizo en salsa, le quedó bien también. Hay que ver en qué se están basando, o sea, qué data están utilizando, que obviamente no es información que vamos a tener, pero viendo a Despacito como la número uno. Obviamente nos se están dejando llevar primordialmente por la cuestión de popularidad y los views y el alcance.
0: Pero
2: que
0: esto es fácil. Harold, haz la pregunta a ChatGPT. ¿En qué se basa Billboard para que una canción llegue a la Hot Latin Track?
3: Estoy en eso, espérate. Okay. By the way, Despacito está en 19, according to ChatGPT, en the best of all times.
0: Yeah. Tú ves lo que pasa, es que Billboard, cuando dice la mejor canción de todos los tiempos, entonces la mejor canción, Hot Latin Track, pero es desde el 96 para acá.
2: Yeah.
0: Eso no es de todos los tiempos, porque si tú dices la canción más latina o en español más grande, o sea, hay canciones más grandes que estas.
2: Uh-huh.
0: No para quitarle ninguna de estas 10, todas son grandes. Pero falta definitivamente si tú dices de todos los tiempos.
8: Buenos días, mi nombre es Gilberto.
0: Vaya, Gilberto.
8: En esa lista de las 10 canciones, yo supongo que debería aparecer Bailando.
0: Enrique Iglesias.
8: Interpretó Gente de Zona y de Semes Bueno durante un buen tiempo y después se les incorporó a Enrique Iglesias.
1: Uh-huh.
8: Y esa canción fue la más escuchada durante todo un año en el mundo entero.
0: 3.8 billones.
1: Wow.
0: 3.8 billones de streams de esa canción, by the way. So, entiendo porque hay gente que está molesto con esto. Por eso, cuando Gente de Zona vio esta lista, quemaron la lista. Gente de Zona. Sí, y Enrique Iglesias supuestamente lo flochó por el toilet también.
1: Sí.
0: Bien molesto Enrique Iglesias esta mañana con la revista Billboard.
3: Mira, el ChatGPT dice, Enrique.
0: A ver, ¿qué dice?
3: Que ellos se basan, dice el ChatGPT, dice que el Billboard se basa en reproducciones de plataformas digitales, uh-huh, audiencia de radio y ventas de canciones.
0: Ahí está.
3: Esas tres cosas.
0: Bueno, ahí está. Del 96 para acá, estas 10 canciones, según Billboard, son las que más sonaron.
2: Básicamente, toda canción que salió después de la época de streaming, digo, antes de la época de streaming, está difícil que tenga un chance de alcanzar a las canciones que salieron después.
0: Mm.
2: Porque no tenían ese empuje de, oye, salió el tema, dale play en todas las plataformas digitales. Ya, o sea, eso no existía antes. Era basado en tocadas de radio y venta, más que nada.
0: Eso, ese boom.
2: Ese boom de la era digital fue lo que obviamente impulsó mucha de esta gente a lo Carlos Ponce.
1: Boom.
0: Boom, boom.
2: Yes,
9: buenos
2: boom.
9: Buenos días, Piquete.
0: Buenos días.
9: Saludos y muchas bendiciones. Danara, besitos para ti.
1: Ay, gracias.
9: Óyeme, Chumal Lady, te quiero un mundo y no lo sabes. Estoy de acuerdo con ese chamaco.
10: Gracias, mi vida.
9: Quiten esa lista. Faltan muchísimo, muchísimo. Parece mentira que ustedes no han puesto a Pitbull ahí, en
0: wow,
9: ese,
0: Pitbull,
9: en esa lista. Pitbull. Es decir, que falta mucho y quiten mucho.
0: ¿A quién quitamos?
9: Gracias, muchas bendiciones.
0: Ok, ¿a quién reemplazamos? Si hay que reemplazar a alguien de esta lista para meter a Pitbull y para meter a Gente de Zona con Enrique Iglesias.
2: Bueno, Bad Bunny está 3 veces en la lista.
0: Es verdad, Bad Bunny.
2: Debí tirar más fotos, Dakity y Me Porto Bonito. 3 temas que obviamente, como acabamos de decir,
0: coño, con eso.
2: Durante la era digital, que me imagino que aportó bastante en ese top 10, definitivamente quizá la número 10 la podemos reemplazar y meter algo de Pitbull ahí.
0: Ok, Me Porto Bonito, vamos a quitarla de ahí. Vamos
2: con
0: a poner.
2: Chencho.
0: No, pero espérate, entonces lo vas a poner.
1: A okay.
0: Pero la posición 10.
2: No, yo lo
0: bailando en la 10.
1: Bueno, o sea, pues por lo menos he made it, porque
2: por lo menos llegó a la lista, ¿no?
0: Sí, pero todavía está muy bajita.
2: Ah, bueno, pues no, podemos hacer un shuffle. Tú ves, mira, pues entonces vamos a coger a Son by Four, a Puro Dolor, lo ponemos en la número 10. Y entonces,
3: no, esa puede descartarla completa.
2: Entonces,
3: nadie canta eso, déjate de eso.
0: Espérate, yo estoy con Harold.
2: No me le falta el respeto a Ángel López así. ¿Qué está pasando? No.
0: Está linda la canción, pero ya eso pasó. Perdona si te estoy llamando en este momento.
1: Anda.
0: I mean,
2: papi, tú pon esa canción contra cualquier otra canción de
10: Ángel López, caballero.
2: Sí, y se la saben.
10: Ángel López nació, cantó a Puro Dolor y se retiró. No ha hecho más nada en su carrera.
0: Qué falta de respeto, caballero.
2: No, cantó,
3: yo mejor meto la Macarena que a Puro Dolor.
0: Pero la Macarena fue de las 1800.
3: Pero Jurassic, no importa, Park. La Macarena todavía está en la boda, la ponen.
0: Cuando salió Jurassic Park, salió Macarena. Y es más,
3: no diga eso.
0: Y es más, Gente de Zona se merece estar aquí porque la Gente de Zona son los únicos que hicieron el remix, el remix oficial con los del Río. Baila tu cuerpo, la Río Macarena.
2: Hay remixes que definitivamente no se deberían haber publicado.
1: No.
2: Y con todo el respeto a Randy Malcolm y Alexander, ese fue uno de ellos.
0: ¿Y por qué, chicos? Se arriesgaron y lo hicieron. De que a ti no te guste, no significa que a ellos no les salió bien la canción. A mí
2: no
0: me gusta
2: en
0: la
2: esta
0: canción.
2: Lista, así que yo no fui el único que no me gustó.
0: Ah, excuse me.
2: ¿Okay?
3: ¿Y cuando revivieron a Celia?
2: No, ese sí fue un palo.
10: Caballero, vamos a ir con todo con Celia, if it's good.
2: Oh, yes.
10: Pero vamos
2: good.
10: A hablar claro, nice. No están en la lista porque no pagaron.
0: Cállate.
1: ¿Qué es eso?
0: Cállate.
1: No se hace.
0: Me voy a WhatsApp.
11: Buenos días, muchachos. Espero que estén todos bien. Saludos a todos por ahí.
0: Saludos, papi.
11: DJ Stream.
2: What's up?
11: A Julio, a la Yanara, a Enrique.
1: Saludos.
11: Al pana dominicano.
0: Alabado.
2: Al pana dominicano.
11: Bueno, dímelo. Por lo menos en ese top de canciones no están las canciones de Anuel. Porque les voy a decir una cosa. Hombrecito para cantar malo.
0: Ah, pero oye.
11: Por lo menos.
2: Oye.
0: No le gusta.
11: Están las de Bad Bunny.
2: Okay. Que por lo menos están las de Bad Bunny, pero ¿qué pasa? Anuel tiene palos también.
0: Hay algunos que son fans.
2: Y, señores, estamos hablando.
0: Y no de Anuel.
2: Estamos hablando solamente del top 10. Esto en la lista consiste de cuántas, Julio, eran, ¿cuántas? 40, 50 canciones.
0: Ah, pero faltan ahí. Espérate. No, no.
2: This is just the top
0: 10. No. Top 10 de los últimos. Se celebra 40 años de su famoso. Es 40 años que esta lista ha existido. El top 10. Si llegas al top 10, eres alguien. Si
2: era 40 años.
0: Sí, del 11 para abajo, ya, según esta lista, top 40, no sirven esas canciones.
1: Ay, Dios mío, no.
0: No, mentira, mentira. Tampoco estamos inventando así cosas. Ahí está Hugo. Buenos días, Hugo.
12: Hey, Ricky, ¿cómo estás?
0: Estamos bien, papi. ¿Quién falta? ¿Qué canción falta de esta lista? A ver.
12: Farruko, con el brasileño Capó.
3: Calma.
0: Calma.
3: Yo creo que más que Pepa.
2: Ese boricua, ¿quién dijo brasileño?
1: Sí.
12: No,
1: Pedro Capó. Pedro Capó.
0: Pedro Capó.
1: Puertorriqueño.
2: Es boricua.
1: Boricua.
2: Dice brasileño.
12: Esta no puede faltar.
2: Vamos para la playa.
3: Yo le pongo más Pepa mejor. Yo creo que Pepa llegó más alta que esa.
12: ¡Feliz día!
0: Igualmente, gracias, papi. ¿Tú crees que Pepa tuvo más exposure?
3: Sí, Pepa tuvo un boom cuando salió, que estaba muchacho en todos lados. Y después sacaron el remix esa con no fue con Adoni.
0: Pero todos lados, porque nosotros, donde crea que tú vives o la música a la cual tú estás expuesta, no significa que a nivel global son las, o sea, puede ser que estas canciones están sonando más. Si se trata de airplay, si se trata de streaming y demás.
2: Pero no, ese tema
0: es por sea, eso esos 10 del 96 para acá, estas 10 canciones según Billboard que se basan únicamente en los números, son los que más populares estaban.
2: Me sorprende Propuesta Indecente de Romeo Santos. Él tiene otros temas que en mi opinión yo creo que fueron palos, pero Propuesta Indecente was a really good song.
0: Estamos tarde.
13: Buenos días, Enrique, a todos ahí en la cabina.
0: Buenos días.
13: Mira, yo quitaría mi Puerto Bonito y pusiera What a Gata Pintus Berry.
0: Esa es la que pasa.
13: El Capón, el Casa, esa es la que falta. El Sensato del Patio.
0: Esa es la que falta.
1: Esa.
2: What a Gata Pintus Berry.
1: ¿Cuál es esa?
2: Ay, ay, ay. Ahora te la suena.
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16: De escuelas, si es que los niños quedan durmiendo largo. La Interestatal 76 hacia City Avenue tiene 15 minutos. Boulevard en la Interestatal 76 tiene 10 acá en Vine Street Expressway hacia Ben Franklin Parkway. El volumen es de más de 15. Yo soy Betty Cermeño para Rumba 106.1.
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10: 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Les saluda su meteoróloga Janet Bolívar. Feliz lunes. Este es el pronóstico de primera alerta para hoy. Luego de un domingo lluvioso y ventoso, el panorama va mejorando en el día de hoy. Algunos aguaceros remanentes pueden decir presente, pero nos iremos secando hacia la tarde. La máxima en Filadelfia será de 71 grados.
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0: Hablando de Anuel AA, que está en nuestra lista de invitados, que va a estar cantando, me imagino que trae su canción nueva que acaba de publicar, donde públicamente le manda un mensaje a Karol G, que la desbloqueé de Instagram. El mensaje llegó mientras estaba promoviendo esta nueva canción que se llama Vuelve, despertando rumores que todavía no la supera. Check it out.

0: En el video está él con varias mujeres. Uh-huh. Está sentado encima de un Lambo rosado. El Lamborghini rosado es de Yailin. Y andaba en estos días por toda República Dominicana también paseándose en ese Lamborghini de Yailin. Pero este es el mensaje que Anuel, con el hashtag Vuelve, el nombre de la canción nueva que acabas de escuchar, este mensaje directo, Karol G, desbloquéame, bebé. No es que yo sea un cuero, es que yo me enamoro profundamente. Ya salió Vuelve. Esta canción, otro sencillo más de Real Hasta la Muerte 2. Reto a quien sea en el género. Ah, bueno, hay dos cosas fuertes aquí. Número uno, esta que le está diciendo a Karol G, que lo desbloquee, la canción se llama Vuelve. Interprétalo tú a tu propia manera. Uh-huh. Y después el mensaje donde Anuel AA dice, reto, el reto directo, reto a quien sea en el género a que hagan un trap mejor que esta canción.
1: Wow.
0: Hashtag, las más bonitas son...
2: aquellas.
0: Pretty. Hizo una foto con AI, pero están todas sus exes ahí. Está Karol G, hay 1, 2, 3, 4, 5, 6. Están todas ahí. Karol G, está Yailin.
2: Está la esposa de ahora, ¿no?
0: Le dicen las Naciones Unidas ahí, Dayanara.
2: El está internacional, con... el internacional.
0: Tiene Panamá, Venezuela, Colombia, Boricua. Tiene las Naciones Unidas ahí, Anuel. Hasta una venezolana, Anuel es un duro. Y estará con nosotros este sábado. iHeartRadio Fiesta Latina en el Kensington Center. Compra tu boleto. ¿Llegará con todas sus exes ahí?
1: No. Lo que me gusta, que lo que está provocando, es que van a llegar unos cuantos a los próximos conciertos de Karol G con un letrero que diga: desbloquea a Anuel, por favor.
0: Desbloquea a Anuel, por favor.
2: Sí, va a crear una ola de eso.
0: No te pierdas a Anuel AA con nosotros este próximo sábado, 17 de octubre, en el Kensington Center de Miami. Bueno, ya Karol G habló sobre cómo sus rupturas con Anuel AA y Fade inspiraron su música. Check it out.
3: If there's no muse, no inspo, like there's no good music.
4: Right.
3: So I actually thank God about this experience that gave me this new album, gave me this new way to connect with people, and gave me number one global hit.
5: Sometimes you got to go through it.
6: Right, so yeah, you're saying you needed these relationships, even if they ended poorly, because they inspired your work.
3: Yes.
6: But your relationships themselves were also very public and also in the work. When you were with Anuel, you guys worked together, you collaborated, and then you broke up. You made an album about it. Then you very publicly get into another relationship with Fide. And then that ends. You make an album about that as well.
3: The difference in between the two albums, La Mañana Será Bonito, El No Me Arrepiento de Sentir Tanto, is that there's a huge growth in myself.
0: Que ha crecido, obviamente. Esto fue con una entrevista de tipo podcast con The New York Times, que explicó que sus álbumes Mañana Será Bonito y No Me Arrepiento de Sentir Tanto reflejan dos etapas diferentes de su vida. Confesó también que antes... quería contar todo inmediatamente, pero ahora prefiere tomarse un tiempo, reflexionar, entonces quizás ponerlo en música si es que conviene, y no ser tan Taylor Swift.
2: Tan Taylor Swift.
0: Sí, porque Taylor Swift se levanta
2: sé.
0: De mal humor con su macho y le suma una canción ahí, la gente levanta todo ese sentimiento.
1: And the Grammy winner is Taylor Swift. Mi ex era una basura.
0: También Karol G mostró su tatuaje y confiesa quiénes son sus diosas musicales. Esto fue interesante también.
5: I've seen a photo, but like,
3: okay, yeah, it's her.
6: Show the camera.
5: Yeah.
6: Who do we got?
5: So it's you.
3: It's me, it's Rihanna, and it's
0: Rihanna, Selena y ella
3: Trinity.
0: Misma.
2: Muy bien.
0: Se considera en esa, tú sabes, eso son su inspiración y está ella también es su propia inspiración, como se ve en el espejo. Así debería ser. Felicidades, Karol G.
2: Good for her.
0: Besito para ti.
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2: Oye, tú estás escapado.
3: Good morning, familia. 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Feliz amanecer. Today en la clavada telefónica, esas llamadas fastidiosas te llaman para extenderte la garantía del carro, te llaman pues, que si para que si tienes Medicaid, que Medicare, para participar, enrolarte, ay, o todo tipo spam. De cosas. Esa llamada spam vuelven a cualquiera crazy.
4: Si usted expira estas llamadas, la garantía de su vehículo también expirará y quedará completamente expirado.
5: Ah, bueno. Yo estoy harto de que me llamen a este número. De verdad, todos los días me llaman para llamarme con el mismo... Directamente contigo te digo, okay. Sácame de esto, de panas tú y ya.
4: Marque el 2 entonces para declinar y va a dejar de recibir esta... ¿Pero lo marcó en inglés o en español?
5: En los dos.
3: Es importante, es diferente cuando lo marcas en inglés. ¿Cierto? Que cuando lo marcas en español, ¿no?
6: Obvio.
3: La clavada telefónica a las 7 y 10, 8 y 10 y 9 y 10 de la mañana. No te lo vayas a perder. Panamá continúa en alerta tras este fuerte terremoto de magnitud 7.7. Very strong, terremoto. Stronger. There. 27 heridos. Hasta ahora no se reportan fallecidos. Gracias a Dios. Fueron cerca de... ¿Cuántas viviendas afectadas ahí, Dayanara?
6: ¿Cuántas viviendas? Como mil, casi, 900 viviendas afectadas, más de 200 réplicas de, sabes que sigue temblando, pero gracias a Dios, hasta ahora solamente 27 heridos.
3: Ya, yeah. Bueno, pues debido a esas 200 réplicas y esos temblores, por eso todavía están en alerta, por si acaso.
6: Y mucha gente tiene miedo de regresar a sus casas y lugares porque no se sabe si está seguro o no, si se puede caer.
3: Right. El gobierno declaró emergencia nacional, anunció hasta $100 millones para atender la situación. Hasta el último reporte no se registran fallecidos, gracias a Dios. Me llamó la atención porque hay en uno de los videos que vi que se ha hecho viral en Panamá con este temblor, fue un tipo salvando vinos. El tipo se dijo, ¡ey, se caen los vinos!
6: ¡Aguanten!
3: No sé si es que valían mucho los vinos o él dijo, para limpiar este vino aquí del piso va a ser del...
6: No.
3: Un dolor de cabeza porque se están ellos como medio riendo también en el proceso.
6: ¡Ay, Dios!
3: O no sé si por el estrés.
6: No, pero si ves todas las otras cosas que se están moviendo, nada como que se está cayendo. Solamente los vinos y se estaban como que... ¡Ay! Ahí se cayó algo.
3: Lo puedes ver en nuestras redes sociales, Enrique Santos Show. Aplauso para los salvavinos panameños.
6: ¡Salvavinos!
3: No sabes lo que es importante en esa tienda, el licor. Oye...
6: De los míos.
3: Right. David Bisbal ha revelado quién considera el artista más grande del momento. Te va a sorprender su elección. We're going to talk about it. Coming up next, aquí en el show de Enrique Santos con Dayanara Torres. Buenos días, feliz lunes.
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3: Todos hemos recibido esa fastidiosa llamada donde tratan de extenderte la garantía de tu carro. De eso se trata la clavada telefónica.
7: ¿Aló?
3: Sí, buenos días, con el señor Morales.
7: Sí, con el habla.
3: Buenos días, señor. La garantía de su vehículo pronto se estará expirando. Esto es una llamada de cortesía. Su garantía se va a anular si usted no actúa pronto.
7: ¿Pero de qué compañía me están llamando?
3: La garantía de su vehículo está al punto de expirar.
7: Ajá, pero ¿de qué carro, qué marca?
3: Bueno, actúe hoy o la garantía de su vehículo se va a expirar. Y como no hemos escuchado su respuesta, le estamos dando una última oportunidad antes de que cerremos su archivo y su garantía se expire y quede completamente expirado.
7: Ok, pero me gustaría saber de qué compañía, porque siempre me llaman es de una computadora. Me parece raro que me esté llamando a alguien.
3: Marque el 1 ahora para extender la garantía de su vehículo o marque el 2 para declinar y dejar de recibir estas llamadas.
7: Ahora. Ah, bueno, te marco el...
3: Si usted expira estas llamadas, la garantía de su vehículo también expirará y quedará completamente expirado.
7: Ah, bueno, está bien, pues. Tranquilo. Gracias. ¿Aló?
3: Sí, con el señor Morales.
7: ¿Con él habla?
3: Se acaba el tiempo, señor. La garantía de su vehículo pronto se estará expirando.
7: Mira. De pana no estoy interesado, gracias.
3: ¿No, usted no desea extenderlo?
7: No, está bien. Gracias.
3: Señor, pero usted sabe...
7: Gracias, yo entiendo mucho de eso.
3: Pero mientras más largo, mejor.
7: ¿Ese qué?
3: ¿Usted no desea tenerlo más largo?
7: ¿Aló?
3: Señor Morales, soy yo de nuevo. La garantía de su vehículo pronto se estará expirando.
7: Que se despierta, ¿sabe? Yo no entiendo nada de ese... Ya.
3: No, si tiene problema de gases, le recomiendo que se tome un Pepto Bismol o algo. Aquí estoy viendo el reloj y se te acaban los segundos.
7: Yo estoy harto de que me llamen a este número.
5: De verdad, todos los días me llaman para llamarme con el mismo... Directamente contigo te digo, okay, sácame de esto, de panas tú y ya.
4: Marque el 2 entonces para declinar y va a dejar de recibir esta... ¿Pero eso fue el 1 o el 2? El 2. ¿Pero lo marcó en inglés o en español?
5: En los dos. Que tú... Bro, I can say it in English. I can say it in Spanish. That's a 2. Look. 2. 2.
4: A ver, marca el 2 en español.
5: Aquí está.
4: ¿Y en inglés el 2? ¿En inglés?
5: Bro.
4: Dani, esto es una clavada telefónica. Te habla Enrique Santos. Tu hermana nos dio tu número. Es una broma. Carolina.
5: Qué pena, ¿no?
4: Y como no hemos escuchado su respuesta... Le estamos dando una última oportunidad antes de que cerremos su archivo y su garantía de su se expire y quede completamente expirado. Marque el 1 para extender la garantía de su vehículo.
5: Ya 3 salidas. Qué pena. Mucho gusto. Gracias.
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0: fue. Creí que ya sabían de mí.
1: Bueno, ¿qué te parece? David Bisbal ha declarado en entrevistas recientes quién considera él el artista, su artista favorito y el más grande actualmente. Check it out.
2: El artista más grande ahora mismo sobre el planeta Tierra para mí es Bruno Mars. Si lo pienso bien, no me imagino otro artista más grande que él ahora mismo.
3: Es la voz, el show es espectacular,
2: ¿no? O sea, estoy que me, o sea, que me coincidió algo aquí en Madrid y no pude ir a verlo, vamos, estoy deseando poder. Fíjate, o sea, no, yo sí estoy de gira. Pues sí, o sea, vamos a ver, o sea.
4: Bruno Mars más grande que el conejo.
2: A ver dónde me coincide o dónde puedo ir directamente.
3: Sí, sí, o sea, de coger un avión y vamos para allá.
2: Bruno Mars creo que es un artista muy completo.
4: ¿Tú crees que Bruno Mars es más, más completo que el Divo de Placeta?
5: Hell no.
6: Tiene que preguntarle a Karol G, Chumaleri.
1: Ok, bueno, ¿cuál es el artista más grande actualmente, Harold? ¿Karol G? El no, no, Divo no, de Placeta.
6: Preguntarle a Karol G.
1: Bruno Mars.
6: Recuerda que había unos rumores ahí de que estaba un romance.
7: Bruno Mars, sí.
1: Eso fue solamente para la promo que hicieron ellos con la canción.
7: ¿Crees que no sea cierto? Él es bien bajito, ¿verdad?
1: ¿Y qué tiene que ver que sea bajito?
7: No, acá yo calculando.
1: ¿Calculando no, qué? ¿Que si cuadran ellos en la
7: no,
1: cama?
7: No, lo que pasa es que... No,
1: si caben,
7: ¿qué es
1: si
7: eso?
1: Caben en la cama.
7: Ay, María, qué directo en la mente. No, pero cuando primero salió el que era esa canción de dinero, no me acuerdo cómo era. I wanna be a millionaire. So uh-huh. Freaking bad, right?
1: Ajá. Uh-huh.
7: Y está sentado. Y cuando yo vi el video, yo dije, ay, que es bien, bien bajito. Pero no, me imagino que es cinco
1: ya,
7: algo.
1: De ganara no le gustan los bajitos.
7: Pero tú sabes alto. Que yo no discrimino, pero... bajito feo. No, Bruno Mars sí es un artista súper completo porque baila, canta increíble, es un showman. So yeah, I see that.
1: Okay, do you think Bruno Mars is bigger than Bad Bunny? Bueno, háblanos en WhatsApp, déjanos saber 305-605-9.

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1: Vámonos con de los deportes, DJ Extreme. Los 49ers siguen
2: robando.
3: Siguen ganando.
1: Se están robando los juegos.
2: Yeah, después de sobrevivir una guerra contra Seattle, San Francisco los venció 32-29, los campeones actuales de la NFL, en un partido que estuvo empatado durante los últimos minutos. El cubano nicaragüense,
1: vaya Julio,
2: Eri Piñero, logró un field goal de 44 yardas para dar la victoria al equipo de los 49ers. Por fin también, por otro lado, a todos los fanáticos, toda la gente del sur de la Florida, todos los fanáticos de Fernando Mendoza, tuvo su primera apariencia en un juego, en un partido.
1: Y era hora que lo pusieran a jugar.
2: Yes, sir, el cubano americano, ganador del Heisman y primera selección del draft, debutó con los Raiders cuando ya iban perdiendo 17-45 contra los New England Patriots. Pero
1: ¿Cómo jugó?
2: Entró faltando 6 minutos y completó 6 de 8 pases para 48 yardas sin cometer errores.
4: Eso.
2: El coach dijo que hizo un buen trabajo, pero Kirk Cousins seguirá como el titular, él seguirá como el primo, the primary. Pero aún así, el muchacho de Miami ya dio el primer paso. He got that first chance. Y los fanáticos de los Raiders quieren ver mucho más. Quedan solamente 3 equipos. Que siguen invictos. Los San Francisco 49ers tienen récord de 5-0. Los Minnesota Vikings, que ganaron ayer, 5-0. Y los Kansas City Chiefs, que están 4-0, pero están descansando esta semana.
1: Excelente.
2: Así que felicidades para Fernando Mendoza. Se lo merece.
1: Definitely. El DJ Extreme con los deportes.
2: Yes, sir.

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1: Nos vamos al último vistazo a las carreteras. Acá tenemos en la Interestatal 76. Cerramos con 15 minutos en City Avenue, 10 entre South Street, University Avenue, Spring Garden Street, Montgomery Drive. También tiene menos de 15, Belmont Avenue, 10 minutos, Pine Street Expressway hacia Ben Franklin Parkway. También culmina con cerca de 10 minutos, no más de eso, en la calle 33 hacia Watson Street. Yo soy Betty Cermeño de Chula Traffic para Rumba 106.1.
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inicio de semana por Rumba 106.1. Joanny, tu radio te saluda. Oye, gracias por la sintonía y escúchanos también a través de la aplicación gratis de iHeartRadio. Buenos días, rumberos. You love.

0: semana. Quédate ahí que vengo con más música.
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Giovanni está en tu radio, disfrutando junto a ti de este lunes. Llega Karol G junto a Peso Plus.

Estás en Rumba 106.1, Joanny, en tu radio. Oye, y hoy, 12 de octubre, se celebra el Día de Colón. Sí, el segundo lunes de octubre, y conmemora la llegada de Cristóbal Colón al continente americano. Esto pasó el 12 de octubre del 1492. Hay muchas empresas que hoy no están trabajando, así que tienen feriado, pero a nosotros nos tocó trabajar hoy. Y si tú estás igual, pues quédate ahí disfrutando de Rumba 106.1, Joanny, tu radio.

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Ahí estábamos calentando los motores de esta mañana del lunes con Bad Bunny, Alambre Púa sonando aquí en Rumba 106.1. Llega rapidito Wisin y Yandel. Esto es Dembow.

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Comenzando una nueva tendencia viral, llamar a restaurantes, bares o cafeterías para preguntar si hay chicos guapos, ¿eh? Oye eso, antes de decir si salen esta noche. El fenómeno surge por muchos jóvenes que dicen estar cansados de las aplicaciones de citas y buscan, pues, encuentros más espontáneos. Estás en Rumba 106.1, yo.

Y continuamos con las informaciones por aquí por Rumba 106.1. Más adelante te voy a hablar de algunas tiendas de Spirit Christmas que ya están abiertas. Los detalles en minutos.

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Bueno, y como te estuve comentando por aquí por Rumba 106.1, la cadena Spirit Christmas continúa expandiéndose por Estados Unidos y abrirá 44 tiendas, pues temporeras, en 15 estados para la temporada de Navidad de este año. Lo más llamativo es que 5 de esas tiendas abrirán sus puertas el próximo 17 de octubre con celebridades especiales de gran apertura. Seguimos

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Ale, Gracie, Eladio Carrión, Floyd Menor, Manuel Turizo, Mike Towers, Blessed, óyeme, y el Faru, Faru, Anuel, en una sola tarima. Oh, man, it's gonna be crazy, man. Yes, aquí está Farruko con Aidal.

0: Vamos allá.
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1: Buen provecho. Mientras almuerzas, suena en tu radio la mezcla Fuego.
0: Continúo disfrutando contigo por Rumba 106.1, Joanny en tu radio, estás en la mezcla

Aventura, mi corazoncito sonando right now en la mezcla fuego. ¿Quién te habla? DJ Extreme, sonando de todo. Me pidieron some perreo. I got it right now, yes. Música de Omar Courts, it's on the way. I got some Bad Bunny on the way. Arrancando este set con el negrito ojos claro. Eso es una. Esto se llama una aventura, vamos.

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Rumba 106.1, Joan en tu radio, una hora más contigo y aquí llegó tu Joan analizando. Por ahí hay un dicho que dice que el que no quiere busca una excusa y el que quiere pues busca un camino. ¿Qué tan cierto estas palabras, eh? Seguimos con más.

0: Del lunes, inicio de semana, Joanny está en tu radio por Rumba 106.1. Te traigo por ahí a Bad Bunny. También me pidieron musiquita de Drake junto a Karol G y Marc Anthony. No le cambies.
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aquí por Rumba 106.1. Seguimos informándote y es que ya los fanáticos de Crazy Rich Asian finalmente recibirán una continuación de la historia, ya que HBO aprobó oficialmente una serie de 8 episodios basada en las populares novelas de Kevin Kwan. Así que prepárate. Joanny está en tu radio por Rumba 106.1.

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0: Buenas tardes, Karen, ¿cómo te sientes?
1: Buenas tardes, feliz lunes, feliz comienzo de semana. Me siento súper contenta y feliz de estar aquí nuevamente con todos ustedes.
0: Qué bueno que tú te sientes así, porque yo no.
1: Nadie te manda.
0: It's a holiday today, we're here. Why? Los niños están en la casa, todavía están durmiendo, 2 de la tarde, y están descansando y nosotros aquí laborando.
1: Pero sabes que el deber nos llama.
0: ¿El deber nos llama?
1: Sí.
0: O el público nos llama.
1: También.
0: O los viles nos llaman. Así que vamos a iniciar el show dedicándoselo a todo el mundo que está trabajando. Si está trabajando el día de hoy, no te sientas mal, porque nosotros también, ¿ok? Mantén tu radio prendido y el volumen a todo lo que da, porque esto es Rumba 106.1. Buenas tardes.

0: 106.1, DJ Janet y Karen acompañándote el día de hoy. Karen, ¿qué tenemos para la agenda today?
1: Para hoy venimos bastante cargado, venimos con las 10 canciones más reconocidas o las mejores canciones según ustedes, de acuerdo al Billboard. También venimos hablando de Daddy Yankee, que es lo nuevo, con qué regresa. Yo pensaba que se había retirado, pero de eso hablamos más adelante. Y también venimos regalando boletos para ver a o ir a ver a Arcángel en concierto cerca de ustedes.
0: Así es, así que mantén la sintonía para que te enteres cuáles son las 10 canciones más reconocidas de acuerdo a Billboard. También Daddy Yankee dice que se retira, pero sigue produciendo música, y tu chance para ganarte boletos para ver a Arcángel La Maravilla. Así que mantén la sintonía, esto es Rumba 106.1.
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0: de Jonathan y Karen acompañándote el día de hoy. Oye, Karen, en minutos venimos hablando de quién o de qué.
1: En minutos vamos a estar hablando de las canciones más reconocidas y vamos a llevarlas a votación a ver si tú y el público está de acuerdo con la lista que vamos a detallar más adelante.
0: Eso es, esto es de acuerdo a Billboard, ¿right?
1: Correcto.
0: That's right. So, en minutos, pendiente porque venimos dejándote saber cuáles son las 10 canciones reconocidas como las Hot Latin Songs mejores de todos los tiempos, de acuerdo a Billboard. Así que mantén la sintonía, esto es Rumba 106.1.

0: Hey, Janet y Karen acompañándote el día de hoy. Billboard suelta una lista Top 10 canciones más reconocidas de todos los tiempos. Karen, dame todos los detalles. What's up?
1: Pues mira, una de las canciones más calientes y más reconocidas es la de Luis Fonsi, quien celebra un nuevo reconocimiento con la canción de Despacito. ¿Quién no cantó Despacito?
0: Right.
1: Su éxito junto a Daddy Yankee, Justin Bieber, esta ocupa el primer lugar en esta lista histórica. También se destaca Romeo Santos en la segunda posición con Propuesta Indecente y a Bad Bunny le toca el tercer lugar con Debí Tirar Más Fotos. Nice. Entre los primeros 10 puestos figuran, además de Jacob, Sum by Four, Alejandro Fernández, Black Eyed Peas, J Balvin, Nicky Jam, Enrique Iglesias, Chencho Corleone. Ahora bien, te pregunto, Jonathan, ¿usted está de acuerdo con esta lista?
0: Yo personalmente no estoy de acuerdo con la lista. Hay varias canciones que para mí no deben estar en el top 10 y hay otras canciones que para mí también hacen falta. Te doy un ejemplo. Dagati fue tremendo éxito, pero no creo que se merece posición número 4. Para mí, Dagati viene siendo posición 9 o 10. Probablemente 11 y se quedó fuera del top 10. Right. También Sum by Four a Puro Dolor.
1: ¿De
0: definitivamente
1: cuándo?
0: Que no pienso que debe estar en el top 10.
1: Bueno, para mis tiempos sí estuvo.
0: Sí, pero estamos hablando de, o sea, no he llegado a las canciones que hace falta. Cuando yo te diga las canciones que hace falta, entonces creo que tú vas a estar de acuerdo conmigo. El tema de Alejandro Fernández, si tú supieras, tampoco está en mi top 10. Ritmo de Black Eyed Peas y J Balvin tampoco está en mi top 10. Luis Fonsi, No Me Doy Por Vencido, tampoco está en mi top 10.
1: Dios mío, pero.
0: Nicky Jam y Enrique Iglesias tampoco está en mi top 10. Y esa de Bad Bunny Chencho te la voy a dejar ahí por dejártela, pero no que estoy tan de acuerdo con esa canción tampoco. Ahora, como DJ, y pienso que el público estará de acuerdo conmigo, porque estamos hablando greatest of all time, mejores de todos los tiempos. Hace falta Daddy Yankee Gasolina. Hace falta Farruko Pepas. Hace falta Don Omar Danza Kuduro. Hace falta Don Omar Dile. Hace falta Daddy Yankee Lo Que Pasó, Pasó. O sea, hay varios temas que pueden o que deben de estar en el top 10. Hace falta Mark Anthony Vivir Mi Vida. ¿Dónde están esos temas?
1: Te lo tengo que dar.
0: Porque ¿dónde están esos
1: unas
0: temas?
1: Cuantas que sí son buenas.
0: Estamos hablando greatest of all time.
1: Bueno, pues vamos a hacerle una carta a Billboard.
0: Yo voy para allá la semana que viene para Billboard Latin Week. Tengo que sentarme con la persona que hizo esta lista porque definitivamente you're fired. I'm sorry, but you're fired, bro.
1: ¿Tú crees que te dejen entrar después de estas declaraciones?
0: I'm just saying. I got my ticket, you can't let me. No me puede dejar afuera, pero déjame saber si está de acuerdo conmigo. Envíanos tu nota de voz por la aplicación gratis de iHeartRadio. Dale para allá. Estamos escuchando tu opinión. Rumba 106.1.

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Rumba 106.1, DJ Jared y Kiara acompañándote el día de hoy. Oye, mire, te invitamos para que te unas a nosotros en las redes sociales. Búscanos en tu plataforma preferida como @rumba106.1 Philly. A mí me encuentras como @DJ Jared y a Karen como @Karen al aire.

0: Valentín y Karen acompañándote el día de hoy. Hoy lunes 12 de octubre. What's up, Karen? ¿Cómo te sientes hoy?
1: Nos sentimos bien contentos, como te dije al principio. Yo estoy feliz de estar aquí, además de que hoy es feriado. Aprovechamos y le enviamos un abrazo enorme a toda la gente linda que está conectada con nosotros y que, mira, eso no los para nada.
0: Ya, hay muchas personas que están libres el día de hoy, así que saludos para ellos. También saludo para el que despertó tarde y se dio el lujo de quedarse arropadito esta mañana. Nosotros estamos laborando, pero no me estoy quejando, ¿ok? Así que los jefes, si me está escuchando, no me estoy quejando. Estoy agradecido por tener ese trabajo, pero sí quisiera el día libre.
1: Sobre todo.
0: Right. También para las personas que no saben, estamos hoy es el día de Columbus Day. También es National Kick Butt Day. I don't know what that means. I guess you walk by somebody and you kick their butt. I don't know. Be careful with sexual harassment, though. También es el National Online Bank Day. Whatever that means, too, right? National Online Bank Day.
1: Hoy en día la gente celebra cualquier cosa.
0: Así es, yo vi, o sea, y las cosas se repiten. Like, I've seen things being celebrated, pero eso no se celebró hace 2 semanas atrás. Yo, no, today National Siblings Day, National Boyfriend Day, National Brothers Day, qué sé yo qué. You know what National Day it is? National Listen to Rumba Day. That's what it is.
1: Ahí está.
0: Todos los días, National Rumba Day.
1: Rumba por aquí, rumba por allá.
0: Oye, el día de hoy tenemos tu chance para ganarte boletos para el concierto de Arcángel La Maravilla. Así que mantén la sintonía porque esto es Rumba 106.1.

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Rumba 106.1, DJ Jared y Michiara acompañándote el día de hoy. Oye, mira pendiente porque se acerca música de Bad Bunny, Ozuna, Prince Royce y mucho más. Así que mantén la sintonía.

0: 106.1, DJ Jared, tiene Karen acompañándote el día de hoy. Oye, Karen, en minutos venimos hablando de quién o de qué.
1: Venimos hablando de un artista que es el favorito de todos, diría yo. Este se había retirado, pero anuncia que regresa nuevamente a la música en esta ocasión. Mira, enamorado, o por lo menos hablando de amor y hasta de besos. Más adelante te cuento de quién se trata.
0: Mantén la sintonía, esto es Rumba 106.1. Buenas tardes.

0: 106.1, DJ Janet y Karen acompañándote el día de hoy. Karen, hay un artista que se retira y vuelve a la música y ahora más romántico que nunca. Dime de quién se trata y dame todos los detalles. Cuéntamelo todo, Karen.
1: Así es, nos sorprende Daddy Yankee al anunciar su nuevo álbum titulado La Postal. Esta llega el 30 de octubre con 15 canciones dedicadas, escucha esto, Jonathan, a el amor de pareja, a la familia y hasta a el amor propio. Él estrenó su primer sencillo titulado Bésame Otra Vez, B-O-T-C. Y mira tú, el jefe del reggaetón ahora viene Romanticón.
0: Wow. O sea que él solamente necesitaba de Dios cuando estaba pasando por el proceso de divorcio.
1: Cállate. Que él en este momento también menciona que lleva 2 años soltero y que no le hace falta tener a nadie, según él.
0: Digo yo, entonces solamente necesitaba de Dios cuando estaba pasando por el proceso del divorcio. Digo yo.
1: Jonathan, no tiene nada que ver con eso.
0: I'm just saying. Qué casualidad. Dios mío, ayúdame, protégeme mi dinero para que no me lo quiten.
1: Tú viniste
0: mirado. Tú eres el todopoderoso, en ti entrego yo todo, hasta mi música. Y ahora quiero que me beses más fuerte. El legendary Daddy Yankee. Déjame saber qué ustedes opinan. Está atrás del dinero y ya no es hombre.
1: Dios es amor, Jonathan.
0: ¿Cómo?
1: Que Dios es amor.
0: Sí, Dios es amor. Pero eso no fue lo que él dijo cuando se retiró de la música. Él dijo que de ahora en adelante él iba a producir música para el Señor, música positiva, música que no refleje un mal ejemplo. Hay que ver el video. I wanna see, porque si hay una perreando en unos shorts ahí, prepárate, Daddy Yankee, porque vengo con más candela.
1: Te voy a cambiar el nombre. Te voy a poner el policía de la música.
0: Ya. El sargento, me gusta el sargento.
1: El sargento, ¿no?, de la música.
0: El sargento como que tiene como que más,
1: sí,
0: autoridad.
1: Más autoridad. El sargento de la música, porque tú de los Billboard, ahora Daddy Yankee, vienes criticando a Raymundo y todo el mundo.
0: I'm just saying. Pero no me estoy quejando que estoy trabajando, ¿eh?
1: No, él no se está quejando.
0: Estamos trabajando felizmente, hoy día feriado, aunque nos merecemos un día libre, ¿verdad? I'm just joking. DJ Jonathan y Karen acompañándote el día de hoy. Felizmente, hoy día de Columbus Day. Felicidades.

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Bueno, DJ Jared tiene que estar acompañándote el día de hoy. Oye, mira, se acerca el shout out, así que si tienes un deseo de desearle feliz cumpleaños a cualquier persona, comunícate con nosotros ahora mismo utilizando el Talk by Feature en la aplicación gratis de

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0: Señores, queremos aprovechar y desearle feliz cumpleaños para Mike Tomasero, también para Laura Cartagena y para Eliana Quesada, que está celebrando su cumpleaños el día de hoy. Y tú, Karen, ¿tienes saludos por ahí?
1: Sí, también para Chelsea Alvarado. Y si hoy estás de cumpleaños, mira, nada de cocinar ni de lavar platos. Hoy te toca que te celebren y que te saquen a comer, ¿verdad? Hoy
0: si es feriado dinero, también. Si hay dinero, Si no hay dinero, bueno, te toca cocinar en la casa y comer lo que hay.
1: Ellos sabían que este cumpleaños venía, así que celebren en grande. Muchas felicidades.
0: Así es, de parte de Rumba 106.1. Happy birthday, felicidades. Y que cumpla mucho más.

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0: uno, DJ Jared, tiene Karen acompañándote el día de hoy. Oye, Karen, me dice que hay unos boletos que tenemos que regalar por ahí. ¿Está right?
1: Así es, te invito a que te quedes pendiente porque más adelante te cuento cómo puedes ganar boletos para ir a ver a Arcángel. Él estará este próximo sábado 24 de octubre en el Met de Filadelfia. Así que no te vayas, no te muevas, quédate ahí.
0: Así es, así que si tú quieres ir para allá, mantén la sintonía porque en solo minutos te dejamos saber cómo tú puedes participar para que te ganes esos boletos para ir a ver Arcángel.

0: 106.1 DJ Jardín y Karen acompañándote el día de hoy. Oye, mira, tú que me escuchas, ¿quieres ir a ver a la maravilla Arcángel en concierto? Ahora mismo Karen nos va a decir qué tú tienes que hacer para participar y ganarte esos boletos.
1: Es tan sencillo como ir a nuestra aplicación de iHeartRadio y ahí buscas el Talkback y nos dejas un mensaje, pero en el mensaje tienes que decir, llévame a ver a la maravilla. Si tú dejas un mensaje y no dices, llévame a ver a la maravilla, lamentablemente no vas a poder participar o ganar. Así que la clave es en decir, llévame a ver a la maravilla. Jonathan, ¿qué es lo que tienen que decir?
0: Llévame a ver a la maravilla. O sea que para este concurso tiene que decir la frase clave. Llévame a ver la maravilla. Si no tienes la aplicación de iHeartRadio, descárgala ahora mismo completamente gratis en tu tienda de aplicaciones. Busca Rumba 106.1. Vas a ver el botoncito rojo con el micrófono. Ese es el Talkback Feature. Ahí mismo presiona ese botón. No dejas tu nota de voz como lo haces en WhatsApp o en iMessage o en cualquier otra plataforma, simplemente dejándonos saber la frase clave, que es llévame a ver a la maravilla.
1: There you go.
0: Ok, así mismo, llévame a ver a la maravilla. Vamos a escoger varios ganadores esta semana que van a ir a ver Arcángel The Mirage en The Met Philly, sábado 24 de octubre, ¿ok? Así que ya lo saben. La aplicación de iHeartRadio, la frase clave, llévame a ver a la maravilla. Buena suerte, dale para allá.
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0: así que mantén la sintonía.
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cierto, entra ahora mismo a nuestra aplicación de iHeartRadio, busca Rumba 106.1 y déjame una nota de voz que diga, llévame a ver a la maravilla, ¿ok? Llévame a ver a la maravilla. Esa es la frase clave para tu chance de ganarte un par de boletos. Buena suerte.

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106.1, DJ Jared y Nicky Jam acompañándote el día de hoy. Oye, mire, pendiente porque se acerca música de Jay Wheeler, Víctor Manuela, Karol G y mucho más. Así que mantén la sintonía.

0: Jonathan y Karen acompañándote el día de hoy. Oye, Karen, en minutos venimos hablando de quién o de qué.
1: En minutos vamos a estar hablando de las canciones más reconocidas y vamos a llevarlas a votación a ver si tú y el público está de acuerdo con la lista que vamos a detallar más adelante.
0: Eso es, esto es de acuerdo a Billboard, ¿right?
1: Correcto.
0: That's right, so en minutos, pendiente porque venimos dejándote saber cuáles son las 10 canciones reconocidas como las Hot Latin Songs mejores de todos los tiempos, de acuerdo a Billboard. Así que mantén la sintonía, esto es Rumba 106.1.

0: Janet y Karen acompañándote el día de hoy. Billboard suelta una lista Top 10 canciones más reconocidas de todos los tiempos. Karen, dame todos los detalles. What's up?
1: Pues mira, una de las canciones más calientes y más reconocidas es la de Luis Fonsi, quien celebra un nuevo reconocimiento con la canción de Despacito. ¿Quién no cantó Despacito?
0: Right.
1: Su éxito junto a Daddy Yankee, Justin Bieber, esta ocupa el primer lugar en esta lista histórica. También se destaca Romeo Santos en la segunda posición con Propuesta Indecente y a Bad Bunny le toca el tercer lugar con Debí Tirar Más Fotos. Nice. Entre los primeros 10 puestos figuran, además de Jacob, Sun by Four, Alejandro Fernández, Black Eyed Peas, J Balvin, Nicky Jam, Enrique Iglesias, Chencho Corleone. Ahora bien, te pregunto, Jonathan, ¿usted está de acuerdo con esta lista?
0: Yo personalmente no estoy de acuerdo con la lista. Hay varias canciones que para mí no deben estar en el top 10 y hay otras canciones que para mí también hacen falta. Te doy un ejemplo. Dagati fue tremendo éxito, pero no creo que se merece posición número 4. Para mí, Dagati viene siendo posición 9 o 10. Probablemente 11 y se quedó fuera del top 10. Right. También Sun by Four a Puro Dolor.
1: ¿De
0: definitivamente
1: cuándo?
0: Que no pienso que debe estar en el top 10.
1: Bueno, para mis tiempos sí. Tú.
0: Sí, pero estamos hablando de, o sea, no he llegado a las canciones que hace falta. Cuando yo te diga las canciones que hace falta, entonces creo que tú vas a estar de acuerdo conmigo. El tema de Alejandro Fernández, si tú supieras, tampoco está en mi top 10. Ritmo de Black Eyed Peas y J Balvin tampoco está en mi top 10. Luis Fonsi, No Me Doy Por Vencido, tampoco está en mi top 10.
1: Dios mío,
0: pero. Nicky Jam y Enrique Iglesias tampoco está en mi top 10. Y esa de Bad Bunny Chencho te la voy a dejar ahí por dejártela, pero no que estoy tan de acuerdo con esa canción tampoco. Ahora, como DJ, y pienso que el público estará de acuerdo conmigo, porque estamos hablando greatest of all time, mejores de todos los tiempos. Hace falta Daddy Yankee Gasolina. Hace falta Farruko Pepas. Hace falta Don Omar Danza Kuduro. Hace falta Don Omar Dile. Hace falta Daddy Yankee Lo Que Pasó, Pasó. O sea, hay varios temas que pueden o que deben de estar en el top 10. Hace falta Mark Anthony Vivir Mi Vida. ¿Dónde están esos temas?
1: Te lo tengo que dar.
0: Porque ¿dónde están esos
1: unas
0: temas?
1: Unas cuantas que sí son buenas.
0: Estamos hablando greatest of all time.
1: Bueno, pues vamos a hacerle una carta a Billboard.
0: Yo voy para allá la semana que viene para Billboard Latin Week. Tengo que sentarme con la persona que hizo esta lista porque definitivamente you're fired. I'm sorry, but you're fired, bro.
1: ¿Tú crees que te dejen entrar después de estas declaraciones?
0: I'm just saying. I got my ticket, you can't let me. No me puede dejar afuera, pero déjame saber si está de acuerdo conmigo. Envíanos tu nota de voz por la aplicación gratis de iHeartRadio. Dale para allá. Estamos escuchando tu opinión. 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

Sue. Travis Jr. ganó hoy por quinta vez el concurso de Half Moon Bay con Rocky, una calabaza de 2,389 libras.

0: hay para nadie, está bien ya. No lloren, el dúo de la historia, con Romeo, junte para la historia. Esto es de colección, hermano. ¡Bum!
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1: Estamos en la semana de fiesta latina, lunes de recuperación total. Jaco en tu radio y Floyd Menor no se quedó atrás, no vino con un solo tema, sino que acaba de lanzar su nuevo EP Off the Planet.